0: nos encontramos con otro Club de los Beatles. Una breve pausa, luego regresamos.
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0: 20 horas.
1: Con 24 minutos.
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0: 20 horas
1: y 40 minutos.
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16: 21 horas
17: con 2 minutos.
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4: La educación no comienza en marzo ni termina cuando suena el timbre. 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

0: Oceanía le indica la hora.
1: 6:02.
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4: 6 horas
5: y 30 minutos.

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9: 7 horas
10: y 5 minutos.

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Hola, hola, hola, hola, hola, muy buen día, buenos días, buenísimos, buenos y fríos y congelados días. ¿Qué tal? ¿Cómo están, estimados amigos, estimadas amigas? ¿Qué se cuenta en este congelado día viernes 13 de julio? El pasto, el suelo blanquito, una capita de hielo que se veía bonita. Sí, una capita de hielo ahí en el pasto, en el suelo. Oh, el frío tiene que... pienso en las pobres hormiguitas, en los insectos, en las arañitas que viven en el suelo. ¿Cómo se refugiarán del frío de estas heladas? Tienen que estar calentitos ahí en sus madrigueras. Las hormiguitas, los gusanitos, todos los animalitos que viven en el suelo. Un saludo para aquellos animalitos que viven en el suelo. No me están escuchando ni por si acaso, pero bueno, igual nomás. Estamos comenzando. ¡Buen día, Oceanía! En esta edición de día viernes 3 de julio. Día viernes ultra mega archicongelado. Todos muertos de frío, pero con harto ánimo, con harta buena onda. Comenzando un nuevo día, una nueva jornada. Así es, queremos que tengan el mejor ánimo, la mejor entretención. Sí, claro que sí, así que arriba el ánimo, arriba el ánimo. Mi nombre es Víctor y estaré junto a ustedes hasta las 10 de la mañana. ¡Sí!

con el señor Peter Brown y Love is Just the Game. Estamos comenzando este capítulo de Buen Día Oceanía en esta edición de día viernes 3 de julio. Ya casi comenzando un nuevo fin de semana. Un día bastante frío, sí, súper frío. Venía desde Concepción hacia la estación del Biotren y estaba todo blanquito, el pasto se veía blanquito, de escarcha, los poquitos charcos de agua también tenían una capita de hielo encima, todo blanquito, blanquito de hielo y todo el mundo cubierto, bien tapadito. Y el tren estaba calentito arriba, no daban ganas de bajarse. Uno se queda arriba del tren y no dan ganas de bajarse. De ahí las personas se ponen a dormir. Incluso también me dieron ganas de dormir. Me dieron ganas de seguir de largo hasta Mercado. Y donde termina el ramal ahí, quedarme ahí arriba del tren. Dar vueltas y vueltas en el tren solamente por lo calentito que estaba arriba. Oh. Pero había que bajarse aquí en Higueras. Y todo blanquito. Un pobre perrito callejero andaba dando vueltas. Me dio lástima, pobre perrito, y me comenzó a seguir. Le di un pedacito de pan y ahí se quedó comiendo su trocito de pan. Pero todo el mundo con frío, todo el mundo congelado. Sí. Pero no importa, como digo, tenemos harto ánimo, harta buena onda en este día viernes, en el que mi amigo calendario nos dice que está de santo Tomás Apóstol. Para Tomás Apóstol, ¿hay algún Tomás por ahí? Tomás, ¿qué Tomás? Me acordé de El Indio Bolsero del Happening Conja. ¿Cómo te llamas? Tomás. ¿Qué Tomás? ¿Un tintito podría ser? Ya, nada que ver. Ya. Eso, saludos para los Tomás y los Tomás Apóstol, que tengan un lindo día todos los Tomás. El gato Tom también, que se llama Tomás. Su nombre es Tomás. Tomás. Para el gato Tom también, sí, que persiga a Jerry. Para todos los Tomás, un lindo, lindo día. Y también los cumpleañeros y cumpleañeras de esta jornada. Todos que tengan una agradable, agradable, lindo día. Eso es, que les vaya muy, muy bien en todo lo que hagan. Y a ustedes, amigos, amigas que siempre nos sintonizan, gracias por la preferencia. Tanto para quienes sintonizan nuestra señal de aire, la 93.7, y nuestra señal online. Gracias por preferirnos. Somos Buen Día Oceanía. Buen Día Oceanía.

Tigers, el llanto del lobo estaba, ajá, te pillé, ajá, ajá, ahí estás, te pillé, ahí estás, ¿eh? Estás tomando desayuno, ajá, te pillé, ahí estás, ajá, ajá, ¿qué significa ajá? Ajá, no, no, nada más, no sé si significa, eso quiere decir el nombre de este grupo, ajá, ajá, te pillé, ahí estás, ajá, ajá, es como, ajá, no, nada más, ajá, ¿estás bien? Ajá, sí, ajá, ya, ok, bien, ahí estaba, ajá, te pillé, ya. Son las 8 de la mañana con 13 minutos. 8 de la mañana con 13 minutos. ¡Ajá! Son las 8 de la mañana con 13 minutos. Esto es Buen Día Oceanía. Aquí a la 93.7 en este día viernes. Día viernes. Frío. Congelado. Recontra frío, recontra congelado. Sí, día. De verdad. Pura gana de quedarse en la casita nomás. No, no, no moverse. Ni hacer absolutamente nada porque uno se mueve. Y ya le da frío. Y sobre todo, como siempre lo digo, los friolentos como yo. Oh, no, que la sufrimos. Hace mucho frío. Pero bueno, vamos a conocer el informe y pronóstico del tiempo para el día de hoy.

Déjame decirte que en este momento tenemos una temperatura de 0 grados. No puede ser, es verdad. Se espera una temperatura máxima de tan solo 11 graditos. 11 grados y cielos despejados. Así dice el tiempo para el día de hoy. 11 grados como temperatura máxima, cielos despejados, con un poco de viento, nada de viento, que podría llegar hasta los 20 kilómetros por hora, nada más, y eso es todo. Así que se espera un día frío, 11 grados nada más de temperatura, pero un lindo cielo azul, cielo despejado. Vamos a comenzar el recorrido por Concepción, donde en estos momentos hay un grado bajo cero. Así es, en Concepción, Hualpén, ahora en estos momentos, un grado bajo cero. No puede ser. Es verdad. Sí, y me consta porque cuando salí de Concepción, reflauta que hacía frío. Sí. Así que en Concepción, en estos momentos, hay un grado bajo cero. Se espera una máxima de tan solo 12 y también cielos despejados. Así que por Concepción, Hualpén, habrá un lindo día de sol, pero frío. Chiguayante, la tierra bella, donde hay 2 grados bajo cero en estos momentos. 2 grados, no, quédense en la camita, no salgan, no se levanten ni por nada del mundo. Den una excusa a su jefe, no fui a trabajar porque tenía frío. Listo nomás, se acabó el cuento. Y tu jefe con su corazón frío también te va a decir, estás despedido, ya. Hay 2 grados bajo cero en estos momentos en Chiguayante, también se esperan cielos despejados y una temperatura máxima de 12 graditos. Nos vamos hasta la República Independiente de Hualqui, donde también hay 2 grados bajo cero en estos momentos. Así dice el tiempo, 2 grados bajo cero, ahora en este rato al tiro ya. Con una temperatura máxima de 12 grados, también cielo despejado se espera en Hualqui. Nos vamos hasta Penco, Lirquén, Tomé, Dichato. Hola, hola, ¿qué tal? Hola, hola, hola. Donde hay un grado bajo cero ahora en estos momentos. Un gradito bajo cero, según dice el tiempo ahora. Y se espera una temperatura máxima de 12 grados, también cielos despejados. Un grado bajo cero. Quienes me están escuchando ahí en Penco, y quédense acostaditos, no se muevan por nada del mundo, quédense ahí nomás, no salgan a ninguna parte. Eso pues, algo de viento también que podría llegar hasta los 16, 17 kilómetros por hora, pero nada más. Seguimos el recorrido por el otro lado, nos vamos hasta Escuadrón, Coronel, Lota, por ahí intermedio, Playa Blanca, Colcura, donde hay 2 grados en estos momentos, 2 grados. 2 grados, sí. Cielos con nubosidad parcial. Se espera que esté despejado con una temperatura máxima de tan solo 11 grados. Un poquito de viento hasta los 18, 19 kilómetros por hora, nada más. Seguimos el recorrido en Santa Juana, donde hay 0 grados en estos momentos. 0 grados. No hay grados. 0 grados. Cielos con nubosidad parcial y se espera también que esté despejado durante todo el día. Temperatura máxima probable de 11 grados y finalizamos en San Pedro de la Paz, Lomas Coloradas, donde hay 1 grado ahora. Y también cielos con nubosidad parcial, esperándose que esté despejado durante toda la jornada, 11 grados de temperatura. Así está el tiempo ahora en toda la octava región, con mucho frío, temperaturas bajo cero y hay que abrigarse mucho porque el día va a estar helado, muy, muy helado. Así que quienes tengan que salir ahora en este momento, no le hagan caso a esa gana de salir y quédense en la casa, ¿no? No, abríguense harto, abríguense muchísimo porque hace mucho frío y va a seguir haciendo frío a pesar de que va a estar despejado, va a ser mucho, mucho frío. ¿Sí? Ya, ok. Son las 8 de la mañana con 12 minutos. 8 de la mañana con 12 minutos. Buen día, Oceanía.

Boys Don't Cry, los chicos no lloran, ahí estaba The Cure, sonando clásico de clásicos. Qué buena canción de esta banda británica, Robert Smith, a la cabeza el señor Robert Smith, clásico, otro también, viejo mañoso, a veces cuando quiere se enoja, cuando está de buena onda, está de buena onda, cuando está de mala, que es casi siempre, está de malas. Hay varios viejos mañosos por ahí, en especialmente grupos ingleses. Morrissey, otro viejo mañoso, que entre comillas tampoco no se puede ni ver con Robert Smith, entre los dos sacan chispas. Oh. Bueno, cosas de ídolos, no de grandes, sí, de estrellas. Son las 8 de la mañana con 22 minutos, 8 de la mañana 22 minutos, buen día Oceanía, 41-32-15-600, nuestro teléfono para que nos llames, te comuniques con nosotros, pidas alguna canción, saludes a alguien, también nuestro WhatsApp, el 999-65-15-16, 999-65-15-16, WhatsApp de Buen Día Oceanía, también nuestro correo electrónico oceaniatalcahuano@gmail.com, entra en contacto con nosotros, hoy día es viernes, y hoy es viernes. Y en un ratito más, a eso pasadita la tanda de las 9 de la mañana, llega Versus. ¿En qué consiste Versus? Ustedes saben, escuchamos una canción en su versión original y luego en algún cover hecho por otro artista. Hay varias canciones, muchas canciones, que han sido reversionadas por otros artistas y aquí damos a conocer alguna de esas versiones. Escuchamos la versión original y luego el cover de algún artista. ¿Qué canción vamos a escuchar hoy día? ¡Ah! Nadie lo sabe. En un ratito más vamos a escuchar Versus. Sí, Versus. ¿Te gustan las versiones originales? ¿Te gustan los covers? La canción de hoy está, es una de aquellas, también es un clásico de clásicos. Son las 8:23, money, dinero. ¿A quién le sirve el dinero? A nadie le sirve el dinero. ¿Quién quiere dinero? No, ¿para qué quiero dinero yo en la vida? Money, Billy Idol.

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Juliana, ahí estaba Toto sonando aquí en Buen Día Oceanía cuando ya son las 8 de la mañana con 40 minutos, 20 minutos faltan para las 9. 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Es hora de leer algunos titulares. Comenzamos con la revisión de algunos titulares entregados como siempre por soyconcepcion.cl. Comenzamos con este que dice: Hospital Las Higueras obtiene su tercera reacreditación institucional con

un 97% de cumplimiento. El director subrogante del Hospital Las Higueras, el doctor Héctor González, destacó que este logro significa que las atenciones y prestaciones directas se ajustan a protocolos, son realizadas por personal preparado para su ejecución. Alertan falta de cupos para tratar salud mental de personas en situación de calle en Concepción. Tras recientes hechos de violencia, indican que faltan espacios para internaciones no voluntarias y una mayor coordinación con la red de salud. Desalojaron terrenos tomados en Curanilahue, se recuperaron 27 hectáreas tomadas. Dos detenidos por procesar carne podrida, eso es. Dos detenidos por procesar carne podrida. Carabineros se percataron por olor a descomposición.

Y nos vamos a quedar con esta noticia musical de nivel nacional, podría decirse, porque también afecta, ataña un poco a Concepción. Luego vamos a estar ampliando esta noticia. Alcaldesa Ripamonti de Viña del Mar ofreció el estadio Sausalito para el concierto de BTS en Chile. Lo mismo el alcalde de Concepción ofreció el estadio Esther Roa Rebolledo para el futuro concierto de BTS en Chile. Esto luego de que no se autorizara el Estadio Nacional en Santiago para los conciertos de esta banda surcoreana. Oye, está interesante esta noticia, luego la vamos a estar ampliando porque supuestamente los conciertos de BTS aquí en Chile se iban a hacer en el Estadio Nacional. Y al parecer no se van a hacer ahí, y está bastante interesante el duelo este que se formó. Mira, luego la vamos a estar ampliando esta noticia, está bastante, bastante buena, bien interesante. Ya pues, te comento que son las 8 de la mañana con 44 minutos. 8 de la mañana con 44 minutos. Esto es Buen Día Oceanía.

8 de la mañana con 48 minutos de este frío día viernes. ¿Cómo va tu día viernes? Quédate en camita. Si estás ahí en casa, no tienes nada que hacer, quédate ahí en la camita, amigo, amiga. Sí, no hagas absolutamente nada. Y bueno, y si tienes que trabajar, a lo mejor si tienes trabajo online, trabaja en tu casita ahí abrigadito, abrigadita, con una estufita, con un calentador, con un cafecito calentito, con una lechecita, con un chocolatito, qué rico ahí. Ahora si tienes que salir, abrígate harto, abrígate mucho, amigo, amiga, chaqueta, gorrito, botas, si tienes para el frío, hartos calcetines, unos calcetines chilotes de esos de lana. Uy, qué rico esos calcetines que son calentitos. Y a veces más que calentitos llegan a hacer transpirar la pata. Oh, en serio, son ricos esos calcetines. Una vez tuve, hace muchísimo tiempo atrás, me regalaron uno de esos calcetines chilotes y de lana de verdad. Uy, qué calcetines más calentitos. O sea, no daban ganas de ponerse zapatos, daban ganas de salir así con los puros calcetines nomás. Pero había que ponerse zapatos porque, oh, qué calcetín más rico. Así que si tienes que salir, abrígate harto, harto, mucho, mucho. Ya pues, oye, te voy a comentar lo que recién di a conocer en los titulares, esta noticia que sacudió el mundo de la música. Para los fanáticos, las fanáticas del K-pop, me imagino que hay muchos, y sobre todo fanáticas de BTS, esta popular banda surcoreana. A ver, vamos a comenzar a desgranar un poco el choclo. Supuestamente BTS se iba a presentar aquí en Chile los días 14, 16 y 17 de octubre de este año, ¿ya? En el Estadio Nacional, ahí en Santiago. Pero durante esta semana, durante estos días, se desató toda una polémica porque desde el Instituto Nacional de Deportes, el organismo que es dependiente del Ministerio del Deporte, dijeron que el concierto de BTS no se iba a hacer ahí en el Estadio Nacional. Esto porque afectaría el recinto, las condiciones técnicas, se aplastaría el pasto, no, el estadio no está acondicionado para aquello. Y se desató toda una ola de críticas de por qué el concierto de BTS no se podría hacer ahí. Entonces, desde el Instituto Nacional de Deportes, Natalia Ducó, la ministra del Deporte, explicó que nunca el pasto del Estadio Nacional ha recibido 600 toneladas. O sea, esto refiriéndose a la cantidad de personas que podrían ir a este recital y que, sacando cuentas, podrían hacer 600 toneladas. Ya, entonces, matemáticamente ellos en 2 por 2 son 4, ya, eso mismo. Entonces, ella dijo, nunca el pasto del Estadio Nacional ha recibido 600 toneladas. Es un escenario que va al centro y que es un escenario de 360 grados. O sea, el escenario el cual se iba a presentar BTS, que iba a estar al centro del estadio y que un escenario 360, como son los escenarios modernos ahora, ya ustedes me entienden, ya los más modernos ahora saben a qué me refiero, que no son los típicos escenarios que están al frente y todo el mundo los mira, no, estos son escenarios que se instalan al centro y que son escenarios 360 grados y uno puede mirar desde todas partes y en consecuencia uno puede formar un círculo alrededor de ese escenario y se ve desde todas partes. ¿Me entendieron la idea? Ya, bueno, eso, ya. Entonces, ella continuó, cubre todo el pasto. Entonces, tiene trascendencia mucho mayor el impacto de las fechas deportivas que tiene todo el resto del año. No solo se daña el pasto, sino que se hunde la cancha por los estudios que hemos hecho. Es muy irresponsable aceptar un concierto de esa magnitud dentro del Coliseo. Entonces, en consecuencia, ¿qué es lo que qué pasó? Que se suspendieron los conciertos de BTS en Chile, que supuestamente iban a presentarse en el mes de octubre. O sea, los días 14, 16 y 17 de octubre. Y de inmediato saltaron toda la fanaticada de BTS. Todas las chicas, los chicos, no, que queremos a BTS en Chile, ¿por qué no? Por favor, BTS en Chile, sí. ¿Cómo no los vamos a poder recibir? Y entonces, ahí fue cuando salió un comunicado del Instituto Nacional de Deportes diciendo que la medida responde al impacto que tendría todo el montaje del escenario y la cantidad de público que se recibiría en el estadio, lo cual haría
entre comillas, que la cancha se eche a perder. O sea, prácticamente imposible. Entonces, ¿qué pasó? ¿Qué pasó? Ah, ¿qué pasó? Que en tanto se conoció la noticia de que BTS, el concierto de BTS aquí en Chile, en el Estadio Nacional, iba a ser suspendido. Como dice el dicho, cuando una puerta se cierra, una ventana se abre. Y en este caso se cerró una puerta, pero dos ventanas se abrieron inmediatamente. Fue así como el alcalde de Concepción ofreció el estadio Esther Roa Rebolledo para el concierto de BTS. Lo mismo también la alcaldesa de Viña del Mar ofreció el estadio Sausalito para aquel concierto. La alcaldesa Ripa Monti ofreció el estadio de Viña del Mar para los conciertos de BTS aquí en Chile. Entonces ahora la cosa es, ¿qué va a pasar oficialmente con el concierto de BTS aquí en Chile? ¿Con los conciertos de BTS aquí en Chile? ¿Se van a hacer? ¿En qué lugar se van a hacer si es que se hacen en Santiago? El Estadio Nacional parece que ya no. Entonces, si es que se hace aquí en Chile, ¿se hará en Santiago? ¿Se hará en Viña del Mar? ¿Se hará en Concepción? Esto porque también el alcalde Héctor Muñoz aseguró que la capital regional del Biobío está disponible para recibir a la banda coreana BTS. Él dijo, Concepción es la ciudad del rock, pero también es la ciudad de la música, y todos los estilos son importantes. Por eso, como alcalde de Concepción, estamos a completa disposición para recibir al grupo BTS si es necesario. O sea, abrió las puertas para que el estadio Esther Roa Rebolledo esté disponible para el concierto de BTS aquí en Chile. O sea, ¿se imaginan a BTS aquí en Concepción? ¡Wah! Hasta yo los voy a ver. No, en serio, no. O sea, no voy al concierto, pero los voy a conocer, qué sé yo, sí. Sí, iría como dicen, a psicopatear. Sí, iría a psicopatear. Sí. Así que se imaginan, si es que no hay una pronta solución, ¿se imaginan a BTS aquí en Concepción? Así que ahí se están viendo las posibilidades. BTS en Viña del Mar, BTS en Concepción, BTS en Santiago. Oye, pero qué loco sería tener a BTS aquí en Concepción, ¿eh? ¿Se imaginan la primera banda de K-pop aquí en Concepción? Insisto, hasta yo iría a verlo. Sí, hasta ahí estaría disponible para ir a ver a BTS. Así que ahí se están viendo las posibilidades, ya que se suspendió en Santiago, igual se están viendo otras posibilidades, pero como digo, cuando una puerta se cierra, se abre una ventana, y en este caso se abrieron dos ventanas. Se abrió una ventana en Viña del Mar, en el Estadio Sausalito, y se abrió la otra ventana aquí en Concepción, en el Estadio Esther Roa Rebolledo. ¿Qué me dices tú, estimado amigo, estimada amiga? ¿Te gustaría tener a BTS aquí en Concepción? Por supuesto que desde luego que obviamente que sí. Sería fantástico tener a BTS aquí en Concepción. Buena. Mira, ¿qué me dices tú? Interesante esta notita. Ya que se está viendo la posibilidad en Santiago. ¿Dónde será? ¿Santiago? ¿Concepción? ¿Viña? ¿Viña, Concepción? ¿Santiago? Ojalá, ahí vamos a ver qué es lo que pasa de aquí a unos cuantos días, unas semanas más, para tener una respuesta más clara, para saber qué va a pasar con el recital de estos muchachos surcoreanos BTS. ¿Santiago, Viña del Mar o Concepción? ¿Dónde será? ¿Se imaginan, Conce? No sería nada de mala la idea. Nada, nada, nada de malo. Buena. ¿Te gustaría tener a BTS aquí en Concepción? 999-6515-16, nuestro WhatsApp. ¿Nos quedamos con una canción de ellos? Claro que sí. Escuchemos a BTS, Dynamite.

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Ya está, estamos de vuelta aquí en Buen Día Oceanía. Esto es Buen Día Oceanía. Escribió nuestro WhatsApp el 999-651516 nuestra oyente Catalina Orellana. Y ella, bueno, agradeció la canción de BTS. Ella dice que sería una de las primeras en estar haciendo fila para el recital de BTS, si es que, en caso de que se concretara el estadio Ester Roa Rebolledo, o sea, ¿se imaginan? Así que ella dice que sería una de las primeras a estar junto con su hija viendo a BTS. O sea, de verdad, ¿se imaginan si se concreta la posibilidad de verdad? Así que, ojalá, quién sabe, en una de esas, soñar no cuesta absolutamente nada. Así que gracias a mi estimada amiga Catalina Orellana por escribir a nuestro WhatsApp, el 999-651516. Y de nada, bueno, para eso estamos así. Me agradece por la canción de BTS. Así que no, nada, para eso estamos, y claro que sí. Somos Buen Día Oceanía, Buen Día Oceanía. Y bien, hoy es viernes, y como todos los viernes, a esta hora, pasada la tanda de las 9 de la mañana, revisamos Versus. ¿De qué se trata Versus? Ustedes ya lo saben. Revisamos una canción en su versión original y luego en el cover hecho por algún otro artista. Hay varias canciones que han sido reversionadas por otros artistas, y la canción que vamos a escuchar ahora ha sido reversionada muchas veces por varios artistas. Varios cantantes, grupos han hecho versión de la canción que vamos a escuchar a continuación, que no voy a decir de cuál es todavía, sino que voy a decir que esta canción se publicó en enero del año 1971. Es una referencia, una crítica a la guerra de Vietnam que se desarrollaba en ese entonces, y fue escrita por el músico cantante John Fogerty. ¿Ya les dice algo ese nombre? Estoy hablando de Creedence Clearwater Revival y la canción Have You Ever Seen the Rain? ¿Has visto caer la lluvia? Y este título, Have You Ever Seen the Rain, hace referencia a la lluvia, no lluvia física como tal, sino que la lluvia de fuego, que así decía a la guerra. La guerra es una lluvia de fuego, entonces hacía referencia a eso precisamente, a esta lluvia de fuego que estaba cayendo en Vietnam, una guerra inútil que se decía en ese entonces. Y posteriormente quedó confirmado que era así. Bueno, todas las guerras son inútiles. Pero John Fogerty escribió esta canción para criticar la guerra de Vietnam. Fue publicada en 1971, como lo digo, y tuvo bastante, bastante éxito. Y luego su fama fue creciendo y se utilizó en series de televisión, en películas. Y fueron varios los artistas que desde entonces han hecho varias versiones de esta canción, Have You Ever Seen the Rain. Uno de los grupos que hizo una versión bastante buena es Spin Doctors. Spin Doctors utilizó esta canción para la película Filadelfia, protagonizada por Tom Hanks. Aquella película Filadelfia, que es una película cruda, dramática también, tiene una excelente banda sonora porque se juntaron muchos artistas e hicieron una banda sonora increíble. Y una de las canciones que está dentro de esta película es la versión que hizo Spin Doctors para esta canción Have You Ever Seen the Rain. Así que nos vamos a quedar con esta canción ahora. Primero en la versión original de Creedence Clearwater Revival y luego en la versión de Spin Doctors. Aquí suena Have You Ever Seen the Rain?

¿Has visto la lluvia caer en un día de sol? Así nos dice la letra de esta canción, Have You Ever Seen the Rain? Escuchamos primero la versión original de Creedence Clearwater Revival y recién estábamos escuchando la versión de Spin Doctors, esta versión que fue hecha para la película Philadelphia, protagonizada por Tom Hanks, Denzel Washington. Cruda, fuerte película que ganó premios Oscar. ¿La vieron esta película? Que trata de un hombre que tiene SIDA y es rechazado. Bueno, fue una de las primeras películas en aquel entonces que empezó a tratar el tema del SIDA hace bastantes años atrás, en los 90. Fuerte, cruda película. Si no la han visto, véanla. Es totalmente recomendable. Sobre todo, como lo dije, la banda sonora es muy buena. Es buenísima la banda sonora de esta película. Que de hecho también la canción original, Streets of Philadelphia, interpretada por Bruce Springsteen, el patrón, ganó un Oscar a la mejor canción. Así que bueno, ahí estaba Have You Ever Seen the Rain, la versión de Spin Doctors, y antes la versión original de Creedence Clearwater Revival. Hay muchas otras versiones también. Rod Stewart hizo una versión de esta canción, la alargó un poquito más, le colocó un solo de guitarra, y también está bastante buena aquella versión. El próximo viernes escucharemos otro versus, una canción en su versión original y luego en el cover hecho por otro artista. Esto fue Versus aquí en Buen Día Oceanía. Son las 9 de la mañana con 22 minutos, exactamente 9 de la mañana con 22 minutos, y te comento que para quienes viven ahí en Concepción, en las inmediaciones de la Plaza Perú, ya más de un año llevan las obras de remodelación de aquel sector ahí en Concepción. Trabajos que se suponían iban a durar tan solo unos cuantos meses, 9 meses. Y si bien esta planificación estaba estipulada que los trabajos debían terminar en febrero de este año, cuando llegó esa fecha, todavía los trabajos estaban exactamente igual. Ante este escenario, el evidente estancamiento de estas obras, se otorgó una prórroga para que continuaran los trabajos hasta fines de julio. O sea, a fines de este mes se extendió la prórroga. Los trabajos que debían haberse terminado en febrero de este año, supuestamente iban a terminarse ahora a fines de este mes de julio. ¿Y qué pasa? Que se ve con extrema desconfianza, con algo de resignación y rabia por parte de las autoridades y todos los ciudadanos, locatarios y vecinos del sector, que los trabajos todavía no terminan y no tienen para cuándo. Una de las principales causas de estos retrasos ha sido el ritmo de las obras de la empresa constructora. Durante meses, vecinos y comerciantes denunciaron ver faenas semivacías con muy pocos trabajadores en el terreno y un abandono casi total por días. Como lo dije ayer, apuesto que están llenos de cascos blancos y nadie trabajando. Puros cascos blancos, todos mirando nomás. Como cuando me encontré con esa escena de puros cascos blancos, todos mirando nomás, hablando entre ellos, tomando fotos, hablando por teléfono, y el agua fluyendo, hasta que después llegó un solo trabajador, y 6 cascos blancos y un solo trabajador. Bueno, entonces, la cosa es que mientras los plazos se estiraban y se estiraban, las consecuencias en la superficie fueron devastadoras para la identidad del sector, ya que el cierre perimetral creó un callejón oscuro que impidió la instalación de terrazas, alejó la clientela de varios locales comerciales, provocó caída de las ventas hasta en 80%, y los vecinos se quejaban y todo sigue exactamente igual. Aunque igual recientemente se logró reabrir el tránsito en Avenida Chacabuco tras terminar las faenas en la vía. Lo que sigue es la plaza misma. La Plaza Perú, todavía sigue en veremos. Sigue ahí en la sombra de la incertidumbre, con una comunidad agotada que exige fiscalización y respuestas para que se concrete el proyecto. Bueno, eso sí, una de las cosas, porque recordemos que también Chacabuco, la Avenida Chacabuco, estuvo por un tiempo cerrada. Bastante tiempo cerrada, luego se abrió una vía para arreglarla, después se abrió la otra, y hasta que finalmente se abrió. Pero ahora es la plaza misma. ¿Qué pasa con la plaza? ¿Cuándo se va a arreglar? ¿Cuándo se va a terminar la Plaza Perú de una vez por todas? Respondan. ¿Cuándo se va a terminar la plaza?
Este tema fue abordado en la última sesión ordinaria del Consejo Municipal de Concepción, donde se evidenció una resignación transversal entre los ediles en torno a que las obras no estarán terminadas al cierre de este mes de julio. Es por ello que se solicitó a la alcaldía trabajar urgentemente en un plan B. O sea, ¿cómo la alcaldía, cómo va a tener que resignarse ante una empresa que se supone que son profesionales, deben cumplir plazos, deben cumplir fechas, hueco? Por Dios, no entiendo absolutamente nada. Ahora existe una encrucijada entre la municipalidad penquista ante la situación. El alcalde Héctor Muñoz señaló que es poco viable el término anticipado del contrato de la empresa Tromen, que ya que añadió, según estimaciones, podría detener por al menos un año más la remodelación del espacio. ¿Cómo? No, un año más. Además de que traería incertidumbre con los recursos que traspasa la Subsecretaría del Desarrollo Regional y Administrativo organismo que financia el proyecto. O sea, Plaza Perú, ¿cuándo? ¿When? Tell me cuándo. ¿Cuándo va a estar lista la Plaza Perú? Para el día del níspero. Y ahí va a seguir cerrado. Y hay varios locales comerciales que han cerrado, ventas bajas, los vecinos quejándose y... Tell me cuándo. ¿Cuándo va a estar lista la Plaza Perú? No se sabe. Y bueno, estamos en Chile, estamos en provincias. Si estuviéramos en Santiago ya estaría terminada, tendría subterráneo, tendría metro, tendría aeropuerto, tendría carretera, autopista, tendría de todo. Iluminadita para allá, por derechito para allá. Pero no, pues. Ya. ¿Cuándo va a estar lista la Plaza Perú? No se sabe. Bueno, así es la cosa. Incertidumbre total con respecto a esta obra. 9 de la mañana, 26 minutos. No, 27 ya, 9 de la mañana, sí, 27 minutos. 9:27. Esto es Buen Día, New Order, True Faith.

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Journey, estaba con Don't Stop Believing cuando son las 9 de la mañana con 45 minutos. Se me escribió mi estimada amiga oyente Jessica Medina y además también Carolina Sanhueza. Mi estimada amiga Jessica Medina me dice que ella vio la película Filadelfia en el colegio, sí, en el liceo, en esa época. Y ahí vio por primera vez aquella película que estaba hablando hace un rato, Filadelfia. Bueno, yo recuerdo que en esa época también la vi en VHS. Sí, VHS vi Filadelfia. Qué buena, qué dura película. Y me marcó, recuerdo, sí. Estuve harto tiempo con hablando de esa película, Filadelfia. Y bueno... y también me preguntaron si tenía redes sociales yo y por qué algún día no hacía un live. Y voy a responder la misma respuesta que he respondido cuando yo respondo las respuestas que respondo. O sea, quiero decir, traducido al castellano, que si tengo redes sociales, tengo un TikTok, tengo un Instagram, pero soy flojo para subir contenido, soy flojo para subir material. Si tengo un TikTok, más que nada de mis trabajos aquí en la radio, pero hace como 6-7 meses ya que no subo nada. Sí, ¿y por qué no hago un live? ¿Por qué no hago un live? Porque me da flojera, esa es la verdad, porque me da flojera, soy malo para las redes sociales. Entonces, respondiendo a aquella pregunta de por qué no hago un live, es porque me da flojera, esa es la verdad, y no. Y aparte porque soy feo también, o sea, ¿para qué andamos ahí? Entonces, no, eso es lo que pasa. Entonces, sí tengo redes sociales, pero insisto, soy malo para las redes sociales, malo para eso, para hacer live. Entonces, ahí está la respuesta, eso es, sí. Sí tengo un Instagram, como lo digo, pero no lo he actualizado hace muchísimo tiempo. Y también un TikTok, que ya como 7 meses que no subo nada, absolutamente nada. Entonces me da flojera, la verdad. ¿Para qué voy a hacer un live? No. Que se conserve el misterio nomás, así. Que me imaginen bonito, ya. Son las 9:47 y vamos a revisar el informe y pronóstico del tiempo para el día de hoy y para el fin de semana. ...4 grados tenemos en estos momentos, cielos despejados, y se espera que esté así durante toda la jornada. Así es, despejado, con una temperatura máxima de 11 grados, así es. Y luego vamos a continuar revisando cómo va a estar el tiempo. Nos vamos a quedar con Nick Kamen, I Promise Myself.

Nick Cannon, I promise myself. Ya, bueno, ahora sí estamos de vuelta y vamos a continuar con el informe del tiempo. Antes de terminar, vamos a seguir revisando, cositas urgentes que hay que resolver, pero ya estamos de vuelta. Entonces te estaba comentando que cielo despejado para hoy día, temperatura máxima de 11 grados. Para mañana sigue el anuncio de lluvia para mañana sábado. Sí, se espera mañana que esté cubierto durante toda la jornada y lluvia durante la mañana. Se espera que gran parte de la mañana esté con agüita, hasta 40% de probabilidades de lluvia mañana sábado. Sí, temperatura máxima de 10 grados mañana sábado. Domingo se casan los gringos, nubosidad parcial variando a despejado, el día domingo temperatura máxima de 12 grados. Día lunes, nubosidad parcial durante toda la jornada, temperatura máxima de 11 grados y aquí comienza lo bueno. Martes, miércoles y jueves, lluvia. Martes, miércoles y jueves, lluvia. Así es, lluvia. ¿Qué me dices tú? Así estaría todo el día. Ya pues, y yo me estoy despidiendo. Se acaba. Buen día, Oceanía. Que tengan un lindo, agradable, simpático día. Me voy. Se acaba. Buen día, Oceanía, por el día de hoy. Que tengan lindo día. Mi nombre es Víctor y nos estaremos encontrando en otra edición de Buen Día, Oceanía. Chao.

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15: Mis queridos amigos, mi bella familia, en este bonito día viernes, viernes de rezo, de conjuro, de liberación, de sanación, les estamos abrazando a la distancia, les estamos dando una bienvenida especial a este programa donde usted pregunta y nosotros inmediatamente le damos una respuesta clara, ligera y acertada. Mucha gente pregunta por la salud porque están enfermos. Me llama la señora que padece de artrosis, de reumatismo, de vena varis, que se agacha, que se endereza, que le duele la espalda, que le duele la cintura. Me llama el adulto mayor que se le entumecen las piernas, que no puede caminar, que ha ido al macha, al curandero, que está cansado de tomar medicamentos, pero que sigue ahí con ese dolor, con ese problema. No duerme aquella persona, mantiene amargado, mantiene estresado, todo le incomoda, todo le molesta. Mucha gente que en este momento está siendo víctima de una carga tóxica. Hace unos días me llamó una señora que había escuchado un ruido, un golpe fuerte en la casa. Por miedo no se levantó a mirar porque ya era tarde de la noche. Y al día siguiente miró con su esposo y encontró una bolsa con una tierra. Y ahí venían unas patas de gallina amarradas con una cinta de color negro. Esto se llama brujería pura, querido oyente. Y desde ese momento esta familia, cada día más enferma, cada día para atrás como el cangrejo, problemas en la casa, cuando no se enfermaba el uno, se enfermaba el otro. Bueno, bendito Dios, ya nos han visitado y aquí les estamos ayudando. Seguimos cumpliendo la misión, seguimos ayudando a el que cree, a el que tiene fe. Yo no obligo a nadie. Yo no soy adivino. Si usted me llama y me dice, hermano Jesús, adivíneme algo, yo no soy adivino. Adivino Dios, que todo lo puede, que todo lo sabe. Yo aquí le doy un consejo, le revelo a través de la numerología, a través de su nombre, su fecha de nacimiento, y le digo si lo suyo es bueno o es malo. Si usted quiere una ayuda, con mucho gusto le ayudamos. Si usted solamente quiere preguntar, pregunte, que preguntando llegamos a Roma. Anote la línea. 9 40 00 99 53. Vaya anotando, querido hermano, querida señora. Anote esta línea telefónica, no me confunda con otras personas. Mi nombre es Jesús y el único teléfono que contesto es este: 9 40 00 99 53. Si usted llama a otro teléfono, está hablando con otra persona, no con este humilde servidor, su hermanito Jesús. Le voy a repetir el teléfono: 9 40 00 99 53. Tenemos oyentes, ¿sí? ¿Con quién hablo?
16: Yo estaba preguntando por mi hermano.
15: Ah, correcto. Usted quiere preguntar por otra persona.
16: Sí.
15: Bueno, regáleme el nombre y la fecha de nacimiento de esta persona, por favor.
16: Juan Romero Proboste. 11 de enero de 1989.
15: 11 de enero del año 89, un joven, sí, inteligente. Su hermano lo veo una buena persona, muy capaz, pero lo veo muy decaído emocionalmente. ¿Usted lo sabía?
16: Sí, lo he notado.
15: Él está como muy aislado de todo mundo, como que se ha alejado de la familia. Uh-huh. Y le veo como rabia en su corazón, veo resentimiento. Y me doy cuenta que está bloqueado este muchacho. Económicamente no le ha ido bien. No veo daño ni maldad o brujería, cosas malas que le hayan hecho, eso no. Pero sí lo veo bloqueado, estancado, no le veo suerte en nada. Tampoco veo enfermedades físicas. En él veo es como problemas emocionales y espirituales. Él viene de fracasos. A él le ha ido mal en el amor. ¿Usted lo sabía o no?
16: Sí.
15: ¿Cómo lo supo?
16: Porque estuvo muy enamorado de una chica y no le funcionó. Y de ahí como que empezó a no creer en el amor y todo eso.
15: Pues mi hijita, esto es lo que nos está revelando. Ya si usted quiere ampliar la información, ver más en profundidad, ya sería bueno que nos visiten personalmente, llevar una fotografía de esta persona, nombre, fecha de nacimiento, y ahí podemos revelar muchas cosas más. ¿Le parece?
16: Eso quería saber yo, cómo lo hago para poder sacar una cita con usted personal.
15: Mi hijita, usted me va a llamar en 20 minutos, me llama en 20 minutos ya a este teléfono. Y yo le reservo una hora con mucho gusto. Me llama este teléfono, ¿usted lo tiene?
16: Sí.
15: ¿Cómo es el número?
16: No sé, pero tiene como tres ceros. en el que estamos hablando,
15: el 940-00-9953. ¿Listo?
16: Ya.
15: Bueno, corazón, le dije, ¿verdad?
16: Sí.
15: ¿Quedó conforme? Sí. ¿Entendió bien?
16: Sí.
15: Bueno, hijita, entonces me llama y ahí le revelamos otras cosas más.
16: Ya, muchas gracias.
15: Bueno, hasta pronto.
16: Hasta luego.
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15: Continuamos en este programa de orientación a la familia, recibiendo sus preguntas, recibiendo sus llamados en nuestra única línea de contacto directo. No me vaya a confundir, ya le dije. Mi nombre es Jesús y el único teléfono que contesto es este: 940-00-9953. Si usted llama a otra línea telefónica, va a hablar con otra persona que no tiene nada que ver conmigo. Anote mi línea telefónica, pregunte, oriéntese gratuitamente. 940-00-9953. Tenemos otro oyente, ¿verdad? ¿Con quién tengo el gusto?
18: Lidia Soto, 8 de noviembre del año 63.
15: Bueno, corazón, lo primero que le voy a decir, una buena madre de familia, una mujer muy cariñosa con los hijos, una persona de un corazón noble. Pero aquí yo la veo a usted decaída emocionalmente, la veo decaída de salud. Cuando no le duele una cosa, le duele la otra.
18: Sí, así estoy.
15: ¿Y usted ya fue al médico?
18: Sí, fui al médico, pero me dieron pura paracetamol nomás.
15: Calmantes, café, ¿no? Calmantes, sí, y calmantes, sí. Pero no le han dado una solución.
18: No.
15: Y usted, como dicen aquí en Chile, ya está cabreada de tomar tanta medicina, pero sigue lo mismo.
18: Sí.
15: Y yo le voy a decir qué es lo que está ocurriendo, aunque hay un perro por allá que no nos deja concentrar bien.
18: Sí, el perro.
15: Aléjese un poquito de ese ruido.
18: Sí, ya.
15: ¿Ya? Cuando una persona, querida hermanita, está contaminada, la medicina no le va a obrar. Y esto es lo que le está pasando a usted. Yo sé que tiene dolores por todo lado, las piernas, la cintura, la espalda, le duele la cabeza. A veces no puede ni siquiera agarrar una escoba porque no quiere ni levantarse a veces ni de la cama.
18: No.
15: ¿O le estoy diciendo mentira?
18: No, todo verdad.
15: Pues mi hijita, la recomendación, dígame.
18: Por eso yo ya trataba de llamar al cliente, porque a ver si es lo que le decían.
15: Bueno, ya le estamos diciendo, ahí lo que veo es daño, veo cosas malas. Aquí yo veo que usted está preocupada por un ser querido, por un hijo, por una hija, ¿por quién?
18: Por los dos.
15: Bueno, regáleme el nombre de su hija, primero que todo el nombre de su hija rápidamente y fecha de nacimiento.
18: Ella se llama Claudia Avello y nació el 10 de julio del año 88.
15: Yo le voy a ser directo, su hija está lo mismo, mijita. Le veo mala expectación, veo que ha tenido mucho problema últimamente. ¿Qué fue lo que le pasó a ella? Porque veo que ha tenido pérdidas, económicamente está mal.
18: Sí, ella primero chocaron.
15: Uy, hermanita.
18: Le embargaron su auto.
15: ¿Le embargaron el auto? O sea, sí. Tuvo un accidente, le embargaron el auto, quedó sin trabajo.
18: Sí, está como 3 años sin pega y está buscando y no lo llama nunca.
15: Bueno, ¿y usted cree que todo esto es normal? Es que la gente a veces no. Le pasa a una, le pasa a otra y se quedan ahí esperando que la solución le llegue del cielo.
18: Sí, porque sí.
15: Pero ahí no, se van a quedar esperando. Sí. Tienen que buscar una solución, ahí hay que limpiar todo esto. Y esto le va a afectar, lógico, su hijo. Y esto les afecta a todos, mijita. Por eso ahí veo puro fracaso, pura enfermedad. Esto es lo que le puedo decir a través de este medio de comunicación. Y si me he equivocado, dígame, caballero, váyase a freír espárragos. Usted no sabe nada.
18: No, sí, verdad.
15: Ah, bueno. Usted le da risa porque yo le digo la verdad.
18: Sí, porque yo siempre he conversado con mi hija, le he dicho, yo le digo, porque no es bueno. Y empezaron algo malo.
15: Pues mi hijita, ya lo confirmó. Ya lo confirmó. Ahora lo que le recomiendo es que tomen una decisión, usted y su hija, que tomen una decisión, llamen y reserven una hora. Con mucho gusto le vamos a ayudar. ¿Listo?
18: Ya, ya.
15: Bueno, mi hijita, me despido porque tengo más llamaditos.
18: Ya, al mismo número.
15: A este mismo teléfono, el 940-009953.
18: Ya, ya, caballero.
15: Bueno, ya. Un abrazo, bendiciones.
18: Un poco tranquila.
15: Bueno, bendición, ya, hasta luego. Chao, chao.
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19: Estamos en la ciudad de Coyhaique el día de hoy con una personita que nos viene a visitar. Ella está contenta, se le ve el rostro de felicidad, se le nota que viene agradecida. Cuénteme, hermanita, ¿cómo está usted?
20: Yo estoy súper bien, estoy agradecida porque me han entendido súper bien, y una que yo tengo mucha fe con ustedes, don Jesús.
19: El Maestro Jesús.
20: El Maestro Jesús. Sí. Y agradecida, y le digo a todas las personas que crean que tenga fe, porque yo me he sentido súper, para lo que estuve súper mal.
19: Usted vino muy mal cuando vino por primera vez.
20: Muy mal.
19: Y ha ido notando el cambio, está notando.
20: Lo estoy
19: la
20: notando,
19: diferencia.
20: Sí.
19: Porque una cosa es que a uno le digan, otra cosa es uno vivirlo.
20: No, yo lo estoy viviendo, por eso sé.
19: En carne propia, viviendo la realidad.
20: Exactamente.
19: Pero como hay mucha gente que no cree, ¿qué le dice usted a esas personas incrédulas?
20: Yo le digo que crea, que tenga fe, y que realmente uno sabe que es verdad lo que están haciendo, porque yo me he sanado, o sea, no. Estoy súper bien de que ustedes me están atendiendo, y que hay muchas personas que no creen, y yo por mí tengo fe, toda la fe del mundo.
19: El que tiene fe no duda, el que tiene fe va hacia adelante como el elefante a romper las barreras que nos atan de manos y de pies. Estas son las palabras de las personas. Muchas gracias por ese bonito testimonio. Vamos con el corazón de la manito de Dios.
20: Así, amén, Señor.
19: Amén. Bueno, tenemos cantidad de testimonios, gente agradecida. Cuénteme con sus propias palabras cómo vino y cómo se siente.
21: Bueno, yo vine muy mal, muy mal. Como le digo, esto no tenía fuerza para nada, para caminar, ni una cosa. Quería estar en mi casa, nomás ahí, botada en un sillón, en mi cama, no sé. Pero ahora yo doy gracias a Dios, me siento bien. Tengo harta fuerza, anhelo de hacer mis cosas, porque gracias, bueno, al Maestro, igual que él, ha estado poniendo, ayudándome en todo.
19: Así ¿ha que notado eso, el resultado?
21: Sí, ha notado el resultado, sí.
19: ¿Qué palabras le da a la gente incrédula? Como su esposo, que está aquí, véanlo, él está ahí escuchando, sí. Él vino muy incrédulo.
21: Sí, bueno.
19: Pero después de todo este cambio, ¿qué dice su esposo? ¿Qué piensa él? ¿Qué le ha dicho? Díganos aquí, cuéntenos.
21: No, pues él me dice que ya si estamos en esto, vamos a seguir adelante, ¿no? Pues sí, yo le digo sí, pues yo por lo menos he sentido un alivio. Mucho alivio.
19: ¿Y él ha notado el cambio en usted?
21: Él ha notado, claro. Ah, él me ha dicho,
19: ahora
21: yo
19: vamos
21: te
19: a
21: veo que está mejor.
19: Él.
21: Sí.
19: Bueno, yo le quiero gracias. Preguntar algo, porque cuando usted vino, yo le dije. Y no es porque yo solo le dije, detectamos que a ustedes me la habían trabajado con un hueso. Uh-huh. Y la gente de pronto no cree en estos temas. Una cosa es que a uno le digan y otra cosa es que uno vea. usted empezó a arrojar hueso de su propio cuerpo. Uh-huh. ¿Cómo lo arrojó? Sin que yo estuviera ahí, ¿no? Porque yo no estaba ahí. Claro. Eso lo botó allá en su casa. ¿Qué arrojó? ¿Qué salió por su pie?
21: Ese hueso, porque yo estaba en la ducha y de repente sentí algo raro en mi pie y voy a tocar mi pie y veo una cuestión dura en mi pie. Y yo dije, ay, ¿qué sería que me pasó cuando yo no sentía dolor, ni una cosa, malestar en mi dedo, nada, en mi pie mismo?
19: Y cuando se dio
21: entonces,
19: cuenta...
21: Entonces yo me admiré, pues yo dije, me sequé y me fui a la cocina a ver qué ha pasado y esa cuestión ya había caído.
19: Estos son cosas increíbles. Si a usted le cuentan la historia, usted de pronto no cree. Pero una cosa es que le cuenten, vuelvo y le digo, y otra cosa es que uno lo vive en carne propia. Claro. ¿Qué mensaje le da la gente?
21: Bueno, yo...
19: ¿Vale la pena venir?
21: Yo sí, pues vale la pena venir porque uno encuentra mejora y lo ayudan a uno igual para salir adelante, a recuperarse, a sanarse.
19: Bendito sea Dios. Gracias por sus palabras, hermanita. Que Dios me la bendiga. Amén. Y vamos hacia adelante.
21: Amén.
19: Bueno, tenemos gente que nos visita. Hoy estamos aquí en Castro. ¿Cómo está, hermanita?
0: Bien.
19: Cuénteme, ¿cómo se sintió aquí en la consulta?
0: Muy
19: hábleme
0: bien.
19: Con confianza,
0: muy
19: quedó
0: bien,
19: conforme.
0: Muy bien, conforme.
19: ¿Qué le dice usted a la gente
0: que
19: escucha
0: el programa? Que vengan por acá, porque vengan a verlo, porque son personas muy sanas y saben mucho.
19: ¿Y qué otra palabra quiere compartir a la gente? Porque hay mucho incrédulo. ¿Qué le dice usted?
0: Que venga para acá, que crean en él. Y escúchenlo en la radio, entonces ahí se van a convencer mejor todavía.
19: ¿Usted vio todo lo que tenía que ver y saber?
0: Exacto.
19: Eso es lo más importante. ¿Le gustó la orientación?
0: Sí, sí, sí, sí, me gustó.
19: Bueno, gracias por sus palabras.
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15: 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Tenemos otro oyente. ¿Con quién hablo?
1: Luis, 26 de diciembre de 1955.
15: Bueno, mi querido hermanito Luis, aquí le damos una bienvenida especial a este programa de orientación a la familia, el programa de pregunta y de respuesta. No me cruce brazos, no me cruce piernas para que pueda ser bien hecho este puente telepático. ¿Perfecto?
1: Ya.
15: Lo primero que le voy a decir es, hermano, veo energías negativas en usted, lo veo con una mala expectación física, veo que hay dolencias, cuando no es una cosa viene la otra, veo que han habido problemas ahí en esa casa.
1: Sí.
15: ¿Qué ha sentido allá en la casa? Porque le veo esa casa contaminada de mala influencia. Veo que han habido enfermedades, veo que han habido discusiones, tropiezos, y también veo que usted ha sentido una energía como misteriosa. ¿Es verdad o no?
1: Sí.
15: ¿Qué ha pasado? Cuénteme.
1: Estoy acostado y de repente siento que me cargan la cama.
15: Hermanito, tristemente lo que me está revelando son puras cargas tóxicas, negativas, influencias diabólicas. Y cuando esto existe en una casa, se van abriendo los portales para que lleguen entidades del mal, espíritus demoníacos, que a veces atacan a la persona. ¿Usted no ha sentido que se le va al aire?
1: Sí, sí.
15: ¿A veces quiere moverse y no se puede mover, como que queda paralizado?
1: Sí.
15: ¿Y usted cree que todo esto es normal, amigo?
1: Pienso que no, porque yo no era así.
15: Y también me doy cuenta que se ha ido enfermando últimamente.
1: Sí.
15: Veo que le duele la espalda, la cintura, me revela aquí las piernas. Hay una pierna que más le molesta, ¿cuál es?
1: La izquierda.
15: También veo que siente una presión al pecho que no lo deja respirar, una molestia en la cabeza, como si le estuvieran clavando alfileres en la cabeza.
1: Sí.
15: ¿El dolor de la pierna que usted siente es como en una rodilla? ¿En qué rodilla?
1: En la izquierda.
15: Perfecto. Bueno, aquí yo veo, hay cosas que sí son naturales, amigo mío, que usted padece de problemas de las articulaciones, veo inflamaciones, pero aparte de estas cosas que son naturales, también veo su casa cargada y a usted lo veo contaminado. Lo veo con daño, con energía de manto oscuro. Esto es lo que me está revelando. ¿Alguna pregunta?
1: Sí, la pregunta es, ¿cómo puedo hacerlo para descontaminar mi departamento?
15: Lo que hay que hacer en estos casos, mi querido hermanito, es que recoja tierrita ahí de su departamento. Si no hay tierra, porque de pronto todo está con cemento, va a barrer bien ese departamento y va a sacar la basura en una bolsita negra y me la va a traer a la consulta, o nos la va a llevar a la consulta. También le voy a pedir que recoja la orina en ayunas, métala en un frasquito transparente y la lleva a la entrevista personal. Ahí le vamos a hacer un recorrido espiritual mucho más profundo, le vamos a hacer un reconocimiento a su salud y le vamos a dar una orientación mucho más profunda. La idea es que usted mismo vea con sus ojos esa carga negativa, ese daño, y que lógicamente busquemos la forma de romper esta atadura, porque esto trae mala suerte, enfermedad, situaciones adversas en una casa, en una familia, amigo mío.
1: ¿Ya?
15: Entonces, ¿qué quiere hacer, amigo?
1: Yo quiero que usted me haga un trabajo para poder limpiar mi hogar, porque tengo, mi pareja también se ha sentido muy mal, hace como 2 meses que se ha sentido malísimo, ya no puede ni casi comer.
15: Papito, cuando hay algo malo en la casa, esto afecta a todo mundo. Hasta las plantas empiezan a morir.
1: Sí, tenía varias plantitas de amor todavía.
15: Ah, bueno, entonces no estoy equivocado. Porque si me he equivocado en algo, dígame, usted no sabe nada, caballero. Usted es un falso, un mentiroso.
1: No, si todo lo que usted me está explicando es así, porque eso es lo que está pasando aquí en mi hogar.
15: Me va a llamar en unos 20 minutos y a ello le reservo su hora, ¿correcto?
1: Ya, muy bien.
15: Bueno, yo le hago una pregunta. ¿Usted quedó conforme con esta llamada? ¿Entendió todo? ¿Fui sincero?
1: Así es, sí.
15: ¿Qué le diría usted a la gente de nosotros? ¿O qué compartiría? ¿Alguna persona que nos escucha en la radio o a un conocido suyo? ¿Qué diría de nosotros?
1: Yo diría que todo lo que usted me dijo es real, porque eso realmente es lo que pasa aquí en mi hogar.
15: Bueno, hermanito, bendito Dios.
1: A la gente que escucha, que escuche muy bien lo que usted dice, porque usted hasta este minuto a mí me ha dicho lo que es verdad. Lo que usted me ha contestado es lo que realmente pasa aquí en mi hogar. Así que la persona que escucha y quiere llamarlo, que llame con fe y con confianza, porque yo también es primera vez que llamo, pero con esto no quiero más, porque ya usted me dijo todo lo que es realidad, lo de mi hogar.
15: Bueno, eso es lo importante. Entonces llame y reserve su hora, mi estimado.
1: Así será, no hay problema.
15: Bueno, mi hermano, un abracito. Dios lo guarde.
1: Gracias.
15: Chao, chao.
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15: 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Nos llega la gente de Porvenir, de Tierra del Fuego, la gente de Puerto Natales y, lógicamente, los amigos y las amigas de Punta Arenas. 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Mucha gente me habla también de la isla Chiloé. 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Bueno, seguimos adelante, el teléfono suena. 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Quiero compartir testimonios. Escuchemos palabras de fe.
2: Aquí están las evidencias de fe de nuestros seguidores.
3: Me siento muy bien, me siento aliviada y no como antes. Antes me sentía muy mal, me sentía con dolores de mi cuerpo y hoy en día no siento nada. Y me encuentro feliz gracias a ustedes y todo lo que tenía se fue. Estaba muy enferma y ahora soy otra persona. Ya no soy la persona que era primero. Y llevo 2 meses viniendo a la consulta y voy bien. Por eso lo recomiendo y quiero que vengan a visitar a los maestros, y porque ellos lo van a ayudar, lo van a orientar, lo van a sacar adelante y van a ser felices. Como me sacaron a mí, y hoy en día estoy así, y a mi esposo, y estamos así. Invito a las personas de Ancú, Castro, Quellón, de todos los lugares que vengan a la consulta, porque acá se van a encontrar su mejora y van a vivir mejor siempre.
15: Bueno, muy bien, mis queridos amigos, aquí ya me estoy despidiendo. Muchísimas gracias por la atención prestada, gracias por la confianza y esta gran sintonía. Sigo recibiendo sus llamados después de este programa. Que tengan un resto de día maravilloso y un lindo fin de semana. Hasta pronto.
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11: Con permiso, muy buenos días, amigas, muy buenos días, amigos. ¿Cómo está usted? ¿Bien? Espero que sí, pues es un gusto grande saludarle en esta mañana de día viernes 3 de julio de este año 2026. Llegamos a esta hora, como siempre, con la misión de acompañarle con buena música, con lindos recuerdos. Los

Luego vendrá el sereno, así lo cantaban los uruguayos iracundos. Así hemos dado inicio a este viaje al pasado en el tren de los recuerdos en este día viernes 3 de julio, portada de fin de semana, primer fin de semana de este séptimo mes del año. Hoy día es el día de Santo Tomás Apóstol. Saludos para usted, que se llama así, Tomás, Tommy, Tomasito, Tomasa. Felicidades. Saludos también para usted que está de cumpleaños, algún aniversario, etcétera, etcétera. Hasta la 1 de la tarde le vamos a estar acompañando con esta buena música. Traemos una pauta de recuerdos, pero realmente maravillosa. ¿Sabe? Hoy día van a cantar acá en el tren de los recuerdos Albano, Roberto Blin, José Alfredo Fuentes, De Shirels, Emilio José, Marila Foré, por señalar algunos. No más, no más. A lo mejor viene la canción que usted me pidió el otro día también. Probablemente sí. No sé, hay gente que me pide canciones y yo le digo, sí, en el transcurso de la semana la voy a incluir. Y cumplimos todos, todas las peticiones, ¿ah? Todas las deudas se pagan. 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De ellos vamos a ir conversando. 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Sigamos recordando entonces, a eso vinimos, pues me quedé pensando, le dije, no le dije, parece, se lo digo ya. No le dije que era WhatsApp también. Sí, pues sí, también es WhatsApp. Usted puede llamar por teléfono, escribir un mensaje, grabar un audio, como quiera. Todo el transcurso del programa está disponible para usted. Ahora sí, vamos con recuerdos. El grupo español Mocedades con la voz de Amaya Uranga. Eres tú. Qué linda canción. Me encanta.

Esa no soy yo. Lindo tema, linda canción con Mari Trini. Decía, yo no soy esa. La bienvenida para usted que se viene integrando a la sintonía. Este es el Tren de los Recuerdos. Somos Radio Oceanía 93.7 de la frecuencia modulada. Nos reunimos de lunes a sábado, sí, todos los días, de 11 de la mañana a 1 de la tarde. Más de 22 años junto a usted. Y también hablando de salud de manera sana y natural. Bueno, ya llegó el invierno, ya estamos en los meses más fríos y el cuerpo lo está sintiendo. Usted se fija, un decir muy popular, el frío como que se mete en los huesos. Las mañanas cuestan más, las articulaciones no responden igual. Lo que en otras temporadas del año es solo una pequeña molestia, en los meses fríos se transforma derechamente en dolor. Dolor al levantarse, dolor al caminar, dolor al moverse después de estar un rato sentado, sentada. Y no es que uno quiera quejarse solamente, eso se entiende. Es que el cuerpo ya no le da lo mismo. En estos meses fríos, muchas personas dependen de analgésicos y antiinflamatorios. Todo para poder pasar el día medianamente bien. Pero esos medicamentos no siempre se pueden tomar seguido. No conviene, no es recomendable. A veces ayudan por un rato, pero después vuelve el dolor, vuelve la molestia y el cuerpo además queda resentido. Por eso, cuando el dolor articular ya está instalado, lo importante es buscar apoyo que se pueda usar todos los días. Porque los mismos médicos, usted lo ha escuchado cuando dicen, mire, le duele ya, va a tomar este analgésico 5 días o 7 días, no más que eso. Solamente lo deja ahí en caso de SOS. ¿Está fijado un término que usan? Claro, ahí están dando la razón a este comentario de que los medicamentos no es para tomar así a diestras y siniestras, así todos los días, toda la vida. 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En las canciones a esta hora llega por aquí el señor Charles Aznavour. Debes saber. Este es el Tren de los Recuerdos. Sí.

Olvidemos nuestro enfado y volvamos al amor. Así lo cantaba Marie Laforêt. Le acompañamos con esta buena música, estas lindas e inolvidables canciones, maravillosos recuerdos que nunca pasan de moda. Viviendo estas vacaciones de invierno, sí, pues, en casita, o han salido, han tenido visitas. Qué bueno, que lo haya pasado súper bien a estos días de vacaciones de invierno. Tengo por acá el informe del tiempo, amigas y amigos, pronóstico para el día de hoy, que nos hace llegar a esta hora Meteorred completamente actualizado, especialmente para el Gran Concepción y sobre todo para lo que es la zona costera del Gran Concepción, es decir, acá. Primero que todo le cuento que el sol está pegado en la hora, salió nuevamente a las 8 de la mañana con 5 minutos. Ahí está. Yo no sé si esto va a variar en algún minuto, porque está hace días pegado ahí en el mismo horario, ¿eh? Voy a ver una proyección más adelante. Ah, ya. Aquí me fijé, por ejemplo, para el día miércoles 15 de julio, en dos semanas más, poquito menos, el sol ya va a salir a las 8 de la mañana con 2 minutos. Ya son 3 minutos antes. Ahí se va a ir notando poco a poco el alargue de los días. Bueno, hoy salió a las 8 de la mañana con 5 minutos. El cielo estaba nublado. Un poquitito de sol se veía en algunas partes. La temperatura de este momento alcanza los, déjeme ver, 8 grados. Va a estar despejado todo el día, se dice, ¿eh? Todo el día despejado. La temperatura del momento entonces 8 grados y la máxima llegaría a los 12 grados. Esa es la proyección que hace Meteorred para la zona costera del Gran Concepción, a quienes paso a saludar. Atención, saludos allá en Lota. Hace tiempo que no voy a Lota. Tengo ganas de ir al Araquete también, a comerme una tortilla con mariscos. ¡Qué rico! Alguien me va a decir, pero ¿para qué vas tan lejos si aquí en la Caleta Lenga tienes, si quieres, empanadas de marisco? Sí, sí, es verdad. Es verdad. Es que aquí voy a cada rato. Pero allá al Araquete, por pasear en el fondo. Pasear. Bueno, saludos a Lota. Saludos a Coronel. Saludos a San Pedro de la Paz. Saludos al interior para allá, Chiguayante, Hualqui, Santa Juana. De vuelta por acá por Concepción, Hualpén, siguiendo este otro lado. Yo le muestro con la mano, para acá, para allá, muevo las manos aquí, viera usted. Penco, Lirquén, Punta de Parra, Tomé, Dichato, saludos para allá. Y por supuesto acá en Talcahuano. Nosotros seguimos a esta hora disfrutando de los lindos recuerdos. Por acá llega Benny King para este Harlem Español.

0: Buena.
1: Ahí estaba Engelbert Humperdinck con esa linda canción, Cuando, Cuando, Cuando. Le acompañamos, amigas y amigos, con esta buena música, lindas canciones, ahí en la casita, junto a la familia, a los seres queridos, de vacaciones. Sí, que lo pasen bien. Saludos para quienes nos escuchan ahí en su emprendimiento. ¿Está trabajando usted ahí? ¿Cómo va? ¿Cómo va el negocio? ¿Bien? Espero que muy bien, pues. Se lo deseo de todo corazón. Saludos a quienes nos escuchan en el trabajo, en el taller, en la oficina, en donde sea. Y por supuesto quienes van en la locomoción colectiva, conductores, conductoras, pasajeros y pasajeras, ya sea en los taxibuses, en los taxis colectivos especialmente, nos escuchan harto ahí, ¿eh? Me han comentado varias personas. Me dicen, Manolito, yo lo escucho ahí cuando subo al taxibus, el conductor lleva la radio puesta. Sí, hay taxibuses que tienen buenos, tremendos equipos de sonido, ¿eh? Buenos parlantes, con lucecitas ahí arriba, ¿cierto? Suena bien, buenos subwoofer, buenos tweeter, ¿eh? Suena bonito cuando yo le digo, este es el tren de los recuerdos. Oh. Los pasajeros y pasajeras van felices ahí en el taxi colectivo también. Mire el numerito ahí en la radio, dice 93.7, de aquí lo estoy viendo. ¿Ves? Si yo tengo poderes, yo veo para allá. Ahí dice 93.7 FM. ¿Ah? Se ríe la señora que va ahí en el asiento ahí atrásito, ¿ah? Mire, mírelo por el espejo, mírela. Ve cómo se sonríe para callado, mire por el vidrio así, para afuera, ahí. Me encanta, me encanta. Le acompañamos con buena música, con lindas canciones, con buenos recuerdos y además hablando de salud de manera sana y natural. Este problema del que le voy a hablar yo lo padecen muchas personas, pero es un tema que como que incomoda hablarlo así con cualquier persona. En realidad uno lo habla, ¿con quién lo habla? Con la esposa, con el esposo, en la casa, con la mamá, el papá, los hijos, en fin. Y de ahí no sale. El tema del tránsito lento, que se le llama así de una forma bastante discreta, por decirlo de una manera. El estreñimiento también. Pero uno, ¿cómo le dice? La estitiquez, ¿sabes que ando estítico? ¿O ando estítica? ¿Dice eso usted o no? Sí, pues. O uno dice, oye, hace días que no voy al baño. Pero bueno, ¿no te bañas en la mañana, no te lavas los dientes? No me refiero a eso, me refiero a otra cosa. Cuando dicen, no voy a ser del 2, ¿ve que uno va a ser del 1 o del 2? Bueno, cuando no va a ser del 2, eso genera una serie de problemas. Son comentarios de todos los días, por todas partes. Y aunque parezca algo menor, cuando la digestión anda mal, el día completo se siente distinto. Se pierde la comodidad, el ánimo y baja hasta el descanso, que se ve afectado también. Por eso es tan importante cuidar el sistema digestivo, sobre todo con el paso del tiempo. Y una buena forma de hacerlo es incorporando fibra de calidad a su rutina diaria. 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Pero hay quienes no, pues, no. 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Uno se siente más liviano, más cómodo, más tranquilo, usted amiga también, ¿o no? ¿Cierto? 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Perfecto. Sigamos ahora recordando. Emilio José le canta a Soledad.

Linda canción con el recordado Nino Bravo, Puerta de Amor, en el tren de los recuerdos. Qué buena música. ¿Cómo lo está pasando usted? ¿Disfrutando de los recuerdos? Sí, me alegro mucho. Estoy buscando alguna cosa para este fin de semana, vacaciones de invierno, para darle el dato. Estoy buscando, ya se lo voy a recordar por ahí. 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Muy bien, pues sigamos ahora disfrutando de los lindos recuerdos. Este lo trae Tommy Edwards, Please Love Me Forever. Algo así como, por favor, ámame por siempre. Porfis, ya.

0: Me querrás mañana, así lo cantaban las chicas del grupo The Shirelles. ¿Cómo anda la salud del corazón, del sistema cardiovascular? Antes uno no pensaba tanto estas cosas relacionadas al tema de la salud. Menos del corazón, nada, todo perfecto. Comía lo que había, trabajaba todo el día, el cuerpo respondía igual, todo perfecto. Pero con los años la historia va cambiando. Aparecen los dolores, el cansancio, los síntomas, las recomendaciones médicas. Y recién uno ahí empieza a mirar la salud con otros ojos. Yo se lo he comentado otras veces, ¿eh? Antes a mí me llamaba mucho la atención cuando se saludaban dos personas mayores y decía: hola, ¿qué tal? ¿Cómo está? ¿Cómo está la salud? Yo decía: ¿pero por qué preguntan cómo está la salud si la salud siempre está bien? ¿Le pasó eso, no, a usted cuando joven? Pero después uno se da cuenta con el tiempo, con los años que van pasando, cómo está la salud. También pregunta y también le preguntan a uno, ¿cierto? Y bueno, es eso, me parece bien, porque hay que preocuparse de la salud. Hay que preocuparse para llegar bien a los años mayores, a la edad más avanzada, como dicen. Bueno, los suplementos naturales ya dejan de ser algo extra. 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José Alfredo Fuentes, le hago una pregunta, amigo mío. ¿Qué hora es que tiene en su reloj ahí tan hermoso?
1: Es medianoche ya.
0: No, está malo su reloj, está malo. No.
1: La playa sola está.
0: Recién van a ser las 12 del día y medianoche.

usted. Muy bien. Momento de hacer una pausa, amigas y amigos. Tenemos que ir a los comerciales y volvemos. Nos queda una hora por delante para seguir disfrutando de lindos recuerdos aquí en Radio Oceanía en este día viernes 3 de julio. No se vaya, yo voy a buscar más recuerdos y vuelvo. Permiso.

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17: Y estamos de vuelta por acá, amigas y amigos, para continuar disfrutando de este lindo viaje al pasado en el tren de los recuerdos aquí en Radio Oceanía, en esta tarde de día viernes 3 de julio, día de Santo Tomás Apóstol. Saludos para usted, Tomás, Tomasito, Tomasa, Tomasita, Tom, Tommy. Felicidades también para quienes están de cumpleaños o celebrando algún aniversario. Justo le tocó día viernes para el carretito. Hoy es viernes y mi cuerpo lo sabe. ¿Ah? Sigamos recordando. Por acá llega Albano y Romina Power. Ella es Romina, que dice así. Canta bonito la Romina. Sí. Arena blanca, mar azul.

En amor de ti, linda canción con ricos y pobres. En el tren de los recuerdos, en esta tarde decimos ya, de día viernes 3 de julio de este año 2026. Hablando de salud de manera sana y natural también. ¿Cuántas veces a usted le habrá pasado eso de andar con las piernas hinchadas, que llega a la casa y le pesan las piernas, que ya no aguanta estar tanto rato de pie? Son quejas muy comunes, muy repetidas, especialmente en mujeres y adultos mayores. Y aunque la persona se acostumbra a vivir con esa molestia constante, no debería ser normal. La circulación necesita apoyo. Me refiero a la circulación sanguínea. Sobre todo cuando las venas ya no tienen la misma fuerza de antes. 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Muy bien, sigamos recordando. Las niñas grandes no lloran. The Four Seasons.

Eso es, ahí estaba The Shepherd Sisters para Alone. Buena música, lindos recuerdos, ¿eh? Lindas canciones en esta tarde de viernes 3 de julio, que vendría a ser, como día hábil, el último día de vacaciones de invierno, ya porque el lunes todos de vuelta al trabajo, al colegio, al estudio, a la escuela, en fin. Bueno, hace un rato le dije que iba a haber algunos panoramas para este fin de semana acá en el Gran Concepción. Y encontré lo siguiente. Vamos a ver dónde lo dejé. Aquí está para este fin de semana de vacaciones. El Gran Concepción ofrece una excelente cartelera de actividades familiares. Yo me preocupo solamente de buscar las actividades gratuitas, porque las que son pagadas tienen publicidad, promociones propias por ahí, que pagan incluso. Por lo tanto, eso usted seguramente lo sabe. O quizás quiere ir a las que son gratuitas porque la familia es grande y el presupuesto está medio apretadito. Entonces, mejor si hay actividades gratuitas. Bueno, le cuento entonces, solamente las gratuitas. Cultura, cine y literatura gratis. Ciclo de cine infantil de invierno. ¿Qué es? Funciones gratuitas de películas infantiles y familiares para despedir las vacaciones bajo techo. ¿Dónde? En el auditorio de la Biblioteca Municipal de Concepción, ubicada ahí en Víctor Lamas 615. En Concepción, claro. Esto va a ser tanto hoy día, viernes 3, y mañana, sábado 4 de julio, en horario de la tarde. A eso de las 4 de la tarde comienzan estas películas. El costo es gratis. Ingreso por orden de llegada hasta que se complete. Tardes de juego de mesa y cuentacuentos. Espacio recreativo con monitores donde los niños pueden usar juegos de estrategia, rompecabezas y escuchar narraciones interactivas. ¿Dónde será eso? Zona infantil de la Biblioteca Municipal de Concepción también. Hoy día, bueno, ya empezó ya a las 11:30 de la mañana y dura durante hasta toda la tarde prácticamente. Tenemos también exposiciones visuales en la Pinacoteca de la Universidad de Concepción. Recorrido por la mayor colección de pintura chilena del país y la impresionante obra mural Presencia de América Latina. Tremenda obra, ¿eh? Maravillosa. Esto va a ser en la Casa de Arte José Clemente Orozco, en el barrio universitario, acá en Concepción. Sábado 4 y domingo 5, es decir, mañana y pasado, desde las 10 de la mañana hasta las 2 de la tarde. La entrada, obviamente, gratis. Tengo por acá parques urbanos y naturaleza a costo cero. Si el clima acompaña y prefieren estirar las piernas al aire libre, estos recintos municipales y públicos no cobran entrada. Está, por ejemplo, el Parque Jurásico y Parque Ecuador. El panorama, caminar por las faldas del Cerro Caracol, jugar en los toboganes y sacarse fotos con las réplicas de dinosaurios gigantes a escala. Abierto todo el fin de semana. Está también el senderismo familiar en el Cerro Caracol. Subir a pie por los senderos pavimentados y rodeados de árboles hasta llegar al Mirador Alemán. Cuenta con seguridad municipal y baños públicos gratuitos en la subida. Está abierto de las 8 de la mañana hasta las 20 horas. Está también el Parque Humedal Los Batros, esto en San Pedro de la Paz. El panorama son pasarelas de madera perfectas para caminar con niños y observar aves locales. Hay cisnes, sí, me encanta ir a ver los cisnes de cuello negro, qué lindo son, ¿eh? Hay taguas y garzas en un entorno natural protegido, abierto todo el día. También shows en vivo, clausura de vacaciones en centros culturales. Los municipios de Talcahuano, Teatro Dante, en Chiguayante, Casa de la Cultura, y en San Pedro de la Paz, Corporación Cultural, ofrecen shows de magia, títeres locales para cerrar el ciclo de vacaciones de invierno. Como son gratuitos, se sugiere revisar las redes sociales de cada municipalidad ahora mismo, ya que el ingreso suele ser por orden de llegada o retirando pulseras, invitaciones en la oficina, ¿ya? Así que usted puede consultar ahí. En las municipalidades, tanto Talcahuano, Chiguayante y San Pedro de la Paz, que operan de esa manera. Ya está, ahí hay hartos panoramas. Si usted quería hacer algo este fin de semana con los niños, cerrar el ciclo de vacaciones de invierno, ahí está entonces. Y si no,
Palito Ortega le tiene otro panorama. A los que no les gusta que la gente esté contenta, una vueltecita al Bío Bío ahí.

Linda canción con el mexicano Enrique Guzmán y esos 100 kilos de barro. Vamos viajando en el tren de los recuerdos, buena música, lindas canciones. Hasta la una de la tarde le acompañamos. Quiero saludar a una amiga que se llama Jimenita. Ella me escribe, me envía audios especialmente casi todos los días, ¿eh?, para saludar, felicitar por el programa, para regalonearnos en el fondo. Gracias a usted, Jimenita. Me decía, en el último audio me dice: Manolito, le pregunto, ¿cómo se llama esa canción, esa que usted está tarareando ahí? Pero es que yo las tarareo casi todas, pues. Entonces, ¿cuál será la que me pregunta? Mire, lo que le pido, Jimenita, lo que puedo hacer es, cuando esté yo haciéndolo, grábelo con el celular y después me lo muestra. Me envía el audio, por último, la grabación, no sé, usted vea cómo lo hace. Saludos también a la señora Marisol, otra auditora que está siempre ahí pendiente, comentando lo que yo converso, lo que digo en el programa, las canciones, en fin. Para usted, un cariñoso saludo, Marisol. ¿Cómo le habrá ido a mi amigo que estaba buscando, ofreciendo pega en el fondo, ¿eh?, para conductores de locomoción colectiva? No me ha escrito el Gerardo, se llama él, claro, para decir cómo le fue. Pues usted todavía está interesado en el aviso, le voy a pedir a Gerardo que me escriba otra vez, me mande un WhatsApp, un audio, algo, me pinche por ahí, para que me diga si ya consiguió los conductores de locomoción colectiva que necesitaba para la empresa de taxibuses Chiguayante. Así que, porque a lo mejor por acá podemos encontrar más interesados, sin duda, no me cabe. Te acompañamos con buena música, lindas canciones, buenos recuerdos inolvidables que nunca pasan de moda. Son canciones de aquellas décadas, de los años 60, 70 especialmente. Me perdí en la pauta, fíjese. ¿Qué me tocaba ahora? Ah, ya, me tocaba esta mención. 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No genera dependencia, acompaña al cuerpo para que vuelva a encontrar su propio ritmo, porque descansar bien no es un lujo, es una necesidad. De repente uno habla con personas así, dentro del grupo de amistades, familiares, qué sé yo, y le pregunto: ¿qué tal, cómo está aquí flojeando? Si una persona trabaja o estudia y cumple con sus responsabilidades, sus deberes, si está sentado en un sillón, no está flojeando, está descansando. Es algo que el cuerpo necesita. Es indispensable dentro de la rutina diaria tener momentos de relax, de descanso, aparte de la noche que se duerme. Durante el día hay que tener descansos también, así que no se sienta mal. Dice: aquí estoy flojeando. No, flojeando es el que no hace nada, ese flojea. Que no trabaja, no estudia, ese es un flojo o una floja. Pero usted, que tiene sus cosas, dueña de casa, responsabilidades, usted no flojea, usted simplemente descansa, ¿ya? 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Usted que tiene tantas responsabilidades sobre

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Muy bien, sigamos recordando, ¿le parece buena idea? Brenda Lee, Cuando el barco de mis sueños regrese. Bueno.

chelim, chelim. Qué buen tema, me encanta en el tren de los recuerdos. Ahí estaba Billy Davis. Dile a él, dile a él, dile. Me gusta ese tema, me trae, se me van los pies solos, pero se van solos. A mí que me gusta el rock and roll. Siempre que ponemos rock and roll me acuerdo de mi amiga de Penco, Margarita de Penco, que ella se autodenomina como la rock and rollera. Estará en la sintonía, me imagino. Se las tiene que haber bailado todas. Pongámoslo otro poquito, bailemos para calentar el cuerpo, que está fresquita la tarde a esta hora, sí. Eso, me gusta, me gusta. Mire, este paso lo aprendí el otro día, no vas a, mire aquí, mire. Mire, mire la vuelta, mire esta, mira. Uy, uy, uy, uy, uy. Mire, ahí, suavecito para acá, ahí. Mire cómo levanto el taco acá, mire, esa. Este paso es nuevo, ¿eh? Sí, lo inventé el otro día nomás, mire. Y usted se mueve también, ¿eh? No lo hace nada de mal. Mire, Teresita que está ahí en la cocina, como mueve los pies ahí, las patitas, mueva, mueva, mueva, eso, uy. Lo pasamos bien este programa, lo pasamos bien, súper bien, me encanta, me encanta, me encanta. Junto a los productos naturales de Laboratorio Fuchslöcher, claro pues, que nos permiten estar así con este ánimo, esta energía, esta vitalidad, este entusiasmo, estas ganas de vivir. Eso es lo que queremos contagiarle a usted, amiga, a usted, amigo. Sí, pues no se achaque, no se bajonee, no, no, no. Tenemos vida y eso ya es motivo, pero tremendamente grande para darle gracias a Dios. Estamos vivos, tenemos salud, a lo mejor usted un poquito quebrantada puede ser, pero de gracias a Dios porque está ahí, está ahí. Y usted que está malita de salud, malito de salud, ánimo, fuerza, pues. Ya, no se me desanime, ¿ya? Tranquila. Diosito está con usted. Los seres queridos están con usted. Nosotros estamos con usted también, le acompañamos. Queremos animarle que se sienta bien.

alegrar ese corazoncito, que me encanta cuando tantas abuelitas, abuelitos también se comunican conmigo. Pienso en la señora Nievesitas, por ejemplo, que a ella le encanta cuando hago estas cosas yo y la hago reír. Sí, se ríe Nievesitas, se ríe. Tantas amigas, y son muchas. Me pongo a nombrar, me olvido siempre, pero... pero entregarles una cuota, una gotita de... cuando ya le robo una sonrisa, yo estoy feliz. Me doy por pagado. Llega fin de mes y yo ni quiero sueldo. Con eso me pagué ya. Ajá. No, nunca tanto. 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Estamos para servir. Como dijo alguien por ahí, si no vivimos para servir, no servimos para vivir. Juan Manuel Serrat le canta a...

0: Qué lindo tema, linda canción con mi tocayo Manolo Otero, María no más. Bueno, hace un rato le dije aquella frase, yo le dije, alguien lo dijo, pero no se lo nombré porque quería buscar datos más sobre esta persona que dijo esta frase que yo repetí hace un ratito, para que usted, por si no la conoce, supiera también de qué le estoy hablando. La frase es: quien no vive para servir, no sirve para vivir. Bueno, esa frase se le atribuye a la Madre Teresa de Calcuta. ¿Quién fue, dice usted, la Madre Teresa de Calcuta? Ganadora del Premio Nobel de la Paz, utilizaba esta máxima como pilar fundamental de su filosofía de vida. Expresa que el verdadero sentido de la existencia humana se encuentra en la empatía, la entrega desinteresada y la ayuda constante a las personas más vulnerables. Eso pensaba y enseñaba la Madre Teresa de Calcuta. Quien no vive para servir, no sirve para vivir. ¿Está de acuerdo usted o no? Yo sí. 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
1: Quiero cantar muy alto.
0: Él es Toto Cotuño.
1: Con la guitarra.
0: Linda canción, ¿eh? Lindo recuerdo.
1: Quiero cantar muy alto.
0: ¿De qué nacionalidad es usted, mijo? Cuéntelo.
1: Soy un italiano.
0: Gracias.

0: un italiano sincero.
1: Un italiano sincero. Y nos vamos, punto final al programa del día de hoy, amigas y amigos. Muchas, muchas gracias por su sintonía, compañía y amistad. Saludos a Tomás, Tomasito, Tomás a Tomasita. Saludos a usted que está de cumpleaños, algún aniversario. Muchas, muchas felicidades. Linda tarde, lindo fin de semana, últimos días de vacaciones de invierno. Cuídese mucho. Buen provecho para usted que ya se va a almorzar. Le invito para que nos encontremos, si Dios quiere, claro, mañana sábado a las 11 de la mañana en punto aquí en Radio Oceanía, en el Tren de los Recuerdos. Hasta mañana. Chao, amigas. Chao, amigos.
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8: Buenas tardes, Octava región, buenas tardes, Chile. Hay un día hermoso con bastante sol. Es verdad que las mañanas y las tardes están frías, pero cuando tú tienes el corazón ardiente, parece que tanto no sientes el frío exterior. 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Te lo dice Patricio Moya en tu programa Camino al Éxito de los Emprendedores. 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Coma rico, sabroso y económico. ¿Les parece que vayamos a nuestro primer tema musical?

Ya estamos en el aire, en vivo y en directo. Era Chico Trujillo con Tus Besos Son. Bueno, ustedes saben, ya me conocen, que les habla es Patricio Moya, su locutor amigo, anfitrión y conductor de este programa Camino al Éxito de los Emprendedores. El contexto de este programa es que a ustedes les vaya bien en sus empresas. Sus negocios pueden ser chicos, medianos, grandes, pymes. Lo importante es que ustedes tengan empatía, que ustedes surjan y que les vaya bien. Siempre he dicho que si algo te falta, aquellos que están comenzando pueden capacitarse. Hay organismos gubernamentales, tales como Cercotec, Corfo, donde ustedes pueden exponer todo lo que ustedes quieran hacer y serán examinados por los ingenieros comerciales pertinentes para que tengan la guía y los cursos también a seguir. Se lo dice Patricio Moya en su programa Camino al Éxito de los Emprendedores. Hablemos de seguridad. 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Vamos a ir al segundo tema musical, y este tema va dedicado para una mujer maravillosa, con todo el cariño de Patricio Moya, y dice así.

Esa era la voz y la interpretación de El Sol de México, Luis Miguel, con Delirio. Un tema que entrega pasión, amor, cariño, dulzura, todo lo que significa el amor. Estamos transmitiendo en vivo y en directo aquí en tu radio en colores, tu radio regalona, con la música de ayer, hoy y siempre, Oceanía 93.7 FM y online para todo Chile y el mundo. Quien te habla es tu locutor amigo, anfitrión, conductor de tu programa Camino al Éxito, Patricio Moya. 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Sigue la música.

Ese era el grupo musical porteño de Blue Splendor. Marcaron una época. Lamentablemente su cantante ya no está con nosotros, está en nuestra dimensión, pero el grupo sigue funcionando y ahora también canta su hijo. 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Menciona que escuchaste la publicidad en Camino al Éxito de los Emprendedores y que Patricio Moya dijo, mi ponche de picorocos lo quiero porque me pertenece. Sigue la música.

Esa era la voz y la interpretación de un joven universitario que estudió en una de nuestras universidades aquí en Chile. Su nombre, Arnaldo. También participó en el Festival de Viña del Mar y tuvo éxito y pegó sus temas. Recordando, ¿dónde? En tu radio en colores. Radio Oceanía 93.7 FM y online para todo Chile y el mundo. Recordar es volver a vivir. Te lo dice Patricio Moya en tu programa Camino al Éxito de los Emprendedores. Y tú recuerdas que a lo mejor estabas pololeando, después te casaste, tenías una pareja, nació un hijo, una hija. Bueno, yo te digo que el tema que viene a continuación te va a traer esas reminiscencias. Escúchalo. Y después me cuentas. Te lo dice Patricio Moya.

Esa era la voz y la interpretación de el maestro Manzanero, excelente pianista y también creador de hermosas, preciosas e inolvidables canciones. Está en otra dimensión, dejó su música y su legado. Estamos transmitiendo en vivo y en directo aquí en tu radio en colores, tu radio regalona, la radio que te hace bien, aquella que te acompaña en cada programa. Camino al Éxito de los Emprendedores, un programa el cual tú lo sintonizas, la 93.7 FM y online para Chile y el mundo, todos los días de lunes a viernes, de 13 a 14 horas, con la conducción de Patricio Moya, tu locutor amigo, sí, quien te guía para que triunfes y te vaya bien en todo lo que tú hagas y emprendas. Te quiero decir de que no te olvides ni dejes para mañana lo que hoy puedes hacer, porque lo puedes lamentar. 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

escribió Manuel Alejandro en esa época para este español. 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

Era la voz de Roberto Carlo con ese tema tan profundo, desahogo. Es lo que yo digo cuando hay apegos muy profundos. Piénselo, reflexiónelo, tarea para la casa.

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Ese era Américo con su tema Que levante la mano. ¿Saben ustedes? Yo creo que no existe nadie que no haya tenido que levantar la mano alguna vez en su vida. Porque es un hecho común que les pasa a todos. Te lo dice Patricio Moya en tu programa Camino al Éxito de los Emprendedores. 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
11: Este es un homenaje a Leo Dan.

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1: Mis queridos amigos, mi bella familia, en este bonito día viernes, viernes de rezo, de conjuro, de liberación, de sanación, les estamos abrazando a la distancia, les estamos dando una bienvenida especial a este programa donde usted pregunta y nosotros inmediatamente le damos una respuesta clara, ligera y acertada. Mucha gente pregunta por la salud porque están enfermos. Me llama la señora que padece de artrosis, de reumatismo, de vena varis, que se agacha, que se endereza, que le duele la espalda, que le duele la cintura. Me llama el adulto mayor que se le entumecen las piernas, que no puede caminar, que ha ido al macha, al curandero, que está cansado de tomar medicamentos, pero que sigue ahí con ese dolor, con ese problema. No duerme aquella persona, mantiene amargado, mantiene estresado. Todo le incomoda, todo le molesta. Mucha gente que en este momento está siendo víctima de una carga tóxica. Hace unos días me llamó una señora que había escuchado un ruido, un golpe fuerte en la casa. Por miedo, no se levantó a mirar porque ya era tarde de la noche. Y al día siguiente miró con su esposo y encontró una bolsa con una tierra. Y ahí venían unas patas de gallina amarradas con una cinta de color negro. Esto se llama brujería pura, querido oyente. Y desde ese momento, esta familia, cada día más enferma, cada día para atrás como el cangrejo, problemas en la casa. Cuando no se enfermaba el uno, se enfermaba el otro. Bueno, bendito Dios, ya nos han visitado y aquí les estamos ayudando. Seguimos cumpliendo la misión, seguimos ayudando a el que cree, a el que tiene fe. Yo no obligo a nadie. Yo no soy adivino. Si usted me llama y me dice, hermano Jesús, adivíneme algo, yo no soy adivino. Adivino Dios, que todo lo puede, que todo lo sabe. Yo aquí le doy un consejo, le revelo a través de la numerología, a través de su nombre, su fecha de nacimiento, y le digo si lo suyo es bueno o es malo. Si usted quiere una ayuda, con mucho gusto le ayudamos. Si usted solamente quiere preguntar, pregunte, que preguntando llegamos a Roma. Anote la línea. 9 40 00 99 53. Vaya anotando, querido hermano, querida señora. Anote esta línea telefónica, no me confunda con otras personas. Mi nombre es Jesús y el único teléfono que contesto es este: 9 40 00 99 53. Si usted llama a otro teléfono, está hablando con otra persona, no con este humilde servidor, su hermanito Jesús. Le voy a repetir el teléfono: 9 40 00 99 53. Tenemos oyentes, ¿sí? ¿Con quién hablo?
2: Yo estaba preguntando por mi hermano.
1: Ah, correcto. Usted quiere preguntar por otra persona.
2: Sí.
1: Bueno, regáleme el nombre y la fecha de nacimiento de esta persona, por favor.
2: Juan Romero Proboste. 11 de enero de 1989.
1: 11 de enero del año 89, un joven, sí, inteligente. Su hermano lo veo una buena persona, muy capaz, pero lo veo muy decaído emocionalmente. ¿Usted lo sabía?
2: Sí, lo he notado.
1: Él está como muy aislado de todo mundo, como que se ha alejado de la familia. Uh-huh. Y le veo como rabia en su corazón, veo resentimiento. Y me doy cuenta que está bloqueado este muchacho. Económicamente no le ha ido bien. No veo daño ni maldad o brujería, cosas malas que le hayan hecho, eso no. Pero sí lo veo bloqueado, estancado, no le veo suerte en nada. Tampoco veo enfermedades físicas. En él veo es como problemas emocionales y espirituales. Él viene de fracasos. A él le ha ido mal en el amor. ¿Usted lo sabía o no?
2: Sí.
1: ¿Cómo lo supo?
2: Porque estuvo muy enamorado de una chica y no le funcionó. Y de ahí como que empezó a no creer en el amor y todo eso.
1: Pues mi hijita, esto es lo que nos está revelando. Ya si usted quiere ampliar la información, ver más en profundidad, ya sería bueno que nos visiten personalmente, llevar una fotografía de esta persona, nombre, fecha de nacimiento, y ahí podemos revelar muchas cosas más. ¿Le parece?
2: Eso quería saber yo cómo lo hago para poder sacar una cita con usted personal.
1: 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Me llama a este teléfono, ¿usted lo tiene?
2: Sí.
1: ¿Cómo es el número?
2: No sé, pero tiene como 3 ceros.
1: 9,
2: en el que estamos hablando.
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2: Ya.
1: Bueno, corazón, ¿le dije verdad?
2: Sí.
1: ¿Quedó conforme? Sí. ¿Entendió bien?
2: Sí.
1: Bueno, hijita, entonces me llama y ahí le revelamos otras cosas más.
2: Ya, muchas gracias.
1: Bueno, hasta pronto.
2: Hasta luego.
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1: Continuamos en este programa de orientación a la familia, recibiendo sus preguntas, recibiendo sus llamados en nuestra única línea de contacto directo. 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Tenemos otro oyente, ¿verdad? ¿Con quién tengo el gusto?
4: Lidia Soto, 8 de noviembre del año 63.
1: Bueno, corazón, lo primero que le voy a decir, una buena madre de familia, una mujer muy cariñosa con los hijos, una persona de un corazón noble. Pero aquí yo la veo a usted decaída emocionalmente, la veo decaída de salud. Cuando no le duele una cosa, le duele la otra.
4: Sí, así estoy.
1: ¿Y usted ya fue al médico?
4: Sí, fui al médico, pero me dieron pura paracetamol nomás.
1: Calmantes, no, calmantes, sí, y calmantes, sí. Pero no le han dado una solución.
4: No.
1: Y usted, como dicen aquí en Chile, ya está cabreada de tomar tanta medicina, pero sigue lo mismo.
4: Sí.
1: Y yo le voy a decir qué es lo que está ocurriendo, aunque hay un perro por allá que no nos deja concentrar bien.
4: Sí, el perro.
1: Aléjese un poquito de ese ruido.
4: Sí, ya.
1: ¿Ya? Cuando una persona, querida hermanita, está contaminada, la medicina no le va a obrar. Y esto es lo que le está pasando a usted. Yo sé que tiene dolores por todo lado, las piernas, la cintura, la espalda, le duele la cabeza. A veces no puede ni siquiera agarrar una escoba porque no quiere ni levantarse a veces ni de la cama.
4: No.
1: ¿O le estoy diciendo mentira?
4: No, todo verdad.
1: Pues mijita, la recomendación, dígame.
4: Por eso yo ya trataba de llamar al cliente porque a ver si es lo que le decían.
1: Bueno, ya le estamos diciendo, ahí lo que veo es daño, veo cosas malas. Aquí yo veo que usted está preocupada por un ser querido, por un hijo, por una hija, ¿por quién?
4: Por los dos.
1: Bueno, regáleme el nombre de su hija, primero que todo el nombre de su hija rápidamente y fecha de nacimiento.
4: Ella se llama Claudia Avello y nació el 10 de julio del año 88.
1: Yo le voy a hacer directo, su hija está lo mismo, mijita. Le veo mala expectación, veo que ha tenido mucho problema últimamente. ¿Qué fue lo que le pasó a ella? Porque veo que ha tenido pérdidas, económicamente está mal.
4: Sí, ella primero chocaron.
1: Uy, hermanita. Pues
4: le embargaron su cosa, su auto.
1: ¿Le embargaron el auto? O sea, sí. Tuvo un accidente, le embargaron el auto, quedó sin trabajo.
4: Sí, está como 3 años sin pega y está buscando y no lo llama nunca.
1: Bueno, ¿y usted cree que todo esto es normal? Es que la gente a veces no. Le pasa a una, le pasa a otra... Y se quedan ahí esperando que la solución le llegue del cielo.
4: Sí, porque...
1: Pero ahí se van a quedar esperando. Tienen que buscar una solución, ahí hay que limpiar todo esto. Y esto le va a afectar, lógico, su hijo, y esto les afecta a todos, mijita. Por eso ahí veo puro fracaso, pura enfermedad. Esto es lo que le puedo decir a través de este medio de comunicación, y si me he equivocado, dígame, caballero, váyase a freír espárragos, usted no sabe nada.
4: No, sí, ¿verdad?
1: Ah, bueno. Usted le da risa porque yo le digo la verdad.
4: Sí, porque yo siempre he conversado con mi hija, le he dicho, yo le digo, siempre, porque no es bueno. Y empezaba algo malo.
1: Pues mi hijita, ya lo confirmó. Ya lo confirmó. Ahora lo que le recomiendo es que tomen una decisión, usted y su hija, que tomen una decisión, llamen y reserven una hora. Con mucho gusto le vamos a ayudar. ¿Listo?
4: ¿Ya?
1: Bueno, mi hijita, me despido porque tengo más llamaditos.
4: ¿Ya? ¿Al mismo número?
1: A este mismo teléfono, el 940-009953.
4: Ya, caballero.
1: Bueno, ya. Un abrazo, bendiciones.
4: Un poco tranquila.
1: Bueno, bendición, ya, hasta luego. Chao, chao.
4: Hasta luego, chao.
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5: Estamos en la ciudad de Coyhaique el día de hoy con una personita que nos viene a visitar. Ella está contenta, se le ve el rostro de felicidad, se le nota que viene agradecida. Cuénteme, hermanita, ¿cómo está usted?
6: Yo estoy súper bien, estoy agradecida porque me han entendido súper bien y una que yo tengo mucha fe con ustedes, don Jesús.
5: El Maestro Jesús.
6: El Maestro Jesús. Sí. Y agradecía y le digo a todas las personas que crean que tenga fe, porque yo me he sentido súper, para lo que estuve súper mal.
5: Usted vino muy mal cuando vino por primera vez.
6: Muy mal.
5: Y sí. Ha ido notando el cambio, está notando.
6: Lo estoy la notando, diferencia. Sí.
5: Porque una cosa es que a uno le digan, otra cosa es uno vivirlo.
6: No, yo lo estoy viviendo, por eso sé.
5: En carne propia, viviendo la realidad.
6: Exactamente.
5: Pero como hay mucha gente que no cree, ¿qué le dice usted a esas personas incrédulas?
6: Yo le digo que crea, que tenga fe y que realmente uno sabe que es verdad lo que están haciendo, porque yo me he sanado, o sea, no estoy súper bien de que ustedes me están atendiendo y que hay muchas personas que no creen y yo por mí tengo fe, toda la fe del mundo.
5: El que tiene fe no duda, el que tiene fe va hacia adelante como el elefante.
7: a romper las barreras que nos atan de manos y de pies. Estas son las palabras de las personas. Muchas gracias por ese bonito testimonio. Vamos con el corazón de la manito de Dios.
6: Así, amén, Señor.
7: Amén.
5: Bueno, tenemos cantidad de testimonios, gente agradecida. Cuénteme con sus propias palabras cómo vino y cómo se siente.
8: Bueno, yo vine muy mal, muy mal. Como le digo, esto no tenía fuerza para nada, para caminar, ni una cosa. Quería estar en mi casa, nomás ahí, botada en un sillón, en mi cama, no sé. Pero ahora yo doy gracias a Dios, me siento bien. Tengo harta fuerza, anhelo de hacer mis cosas. Porque gracias, bueno, al maestro, igual que él, ha estado poniendo, ayudándome en todo.
5: Así ha notado el resultado.
8: Sí, ha notado el resultado. Sí.
5: ¿Qué palabras le da a la gente incrédula? Como su esposo que está aquí, véanlo, él está ahí escuchando. Sí. Él vino muy incrédulo.
8: Sí, bueno.
5: Pero después de todo este cambio, ¿qué dice su esposo? ¿Qué piensa él? ¿Qué le ha dicho? Díganos aquí, cuéntenos.
8: No, pues él me dice que ya si estamos en esto, vamos a seguir adelante, ¿no? Pues sí, yo le digo sí, pues yo por lo menos he sentido un alivio. Mucho alivio.
5: ¿Y él ha notado el cambio en usted?
8: Él ha notado, claro. Ah, él me ha dicho.
5: Ahora
8: yo
5: vamos
8: te
5: a
8: veo que está mejor.
5: Él.
8: Sí.
5: Bueno, yo le quiero Gracias. Preguntar algo, porque cuando usted vino, yo le dije, y no es porque yo solo le dije, detectamos que a usted me la habían trabajado con un hueso. Uh-huh. Y la gente de pronto no cree en estos temas. Una cosa es que a uno le digan y otra cosa es que uno vea. Uh-huh. Usted empezó a arrojar hueso de su propio cuerpo. Uh-huh. ¿Cómo lo arrojó? Uh-huh. Sin que yo estuviera ahí, ¿no? Porque yo no estaba ahí. Claro. Eso lo botó allá en su casa. ¿Qué arrojó? ¿Qué salió por su pie?
8: Ese hueso, porque yo estaba en la ducha y de repente sentí algo raro en mi pie y voy a tocar mi pie y veo una cuestión dura en mi pie y yo dije, ay, ¿qué sería que me pasó cuando yo no sentía dolor ni una cosa, malestar en mi dedo, nada, en mi pie mismo?
5: Y cuando se dio
8: entonces,
5: cuenta...
8: Entonces yo me admiré, pues yo dije, me sequé y me fui a la cocina a ver qué ha pasado y esa cuestión ya había caído.
5: Estos son cosas increíbles. Si a usted le cuentan la historia, usted de pronto no cree. Pero una cosa es que le cuenten, vuelvo y le digo, y otra cosa es que uno lo vive en carne propia.
8: Claro.
5: ¿Qué mensaje le da la gente?
8: Bueno,
5: ¿vale la pena venir?
8: Sí, pues vale la pena venir porque uno encuentra mejora y lo ayudan a uno igual para salir adelante, a recuperarse, a sanarse.
5: Bendito sea Dios. Gracias por sus palabras, hermanita. Que Dios me la bendiga.
8: Amén.
5: Y vamos hacia adelante.
8: Amén.
5: Bueno, tenemos gente que nos visita. Hoy estamos aquí en Castro. ¿Cómo está, hermanita?
9: Bien.
5: Cuénteme, ¿cómo se sintió aquí en la consulta?
9: Muy
5: Hábleme
9: bien.
5: Con confianza.
9: Muy
5: quedó
9: bien.
5: Conforme.
9: Muy bien, conforme.
5: ¿Qué le dice usted a la gente que
9: escucha el programa? Que vengan por acá, porque vengan a verlo, porque son personas muy sanas y saben mucho.
5: ¿Y qué otra palabra quiere compartir a la gente? Porque hay mucho incrédulo. ¿Qué le dice usted?
9: Que venga para acá, que crean en él. Escúchenlo en la radio, entonces ahí se van a convencer mejor todavía.
5: ¿Usted vio todo lo que tenía que ver y saber?
9: Exacto.
5: Eso es lo más importante. ¿Le gustó la orientación?
9: Sí, sí, sí, sí, me gustó.
5: Bueno, gracias por sus palabras.
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1: 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Tenemos otro oyente. ¿Con quién hablo?
10: Luis, 26 de diciembre de 1955.
1: Bueno, mi querido hermanito Luis, aquí le damos una bienvenida especial a este programa de orientación a la familia, el programa de pregunta y de respuesta. No me cruce brazos, no me cruce piernas para que pueda ser bien hecho este puente telepático. ¿Perfecto?
10: Ya.
1: Lo primero que le voy a decir es, hermano, veo energías negativas en usted. Lo veo con una mala expectación física. Veo que hay dolencias. Cuando no es una cosa, viene la otra. Veo que han habido problemas ahí en esa casa.
10: Sí.
1: ¿Qué ha sentido allá en la casa? Porque le veo esa casa contaminada de mala influencia. Veo que han habido enfermedades. Veo que han habido discusiones, tropiezos. Y también veo que usted ha sentido una energía como misteriosa. ¿Es verdad o no?
10: Sí.
1: ¿Qué ha pasado? Cuénteme.
10: Estoy acostado y de repente siento que me cargan la cama.
1: Hermanito, tristemente lo que me está revelando son puras cargas tóxicas, negativas, influencias diabólicas. Y cuando esto existe en una casa, se van abriendo los portales para que lleguen entidades del mal, espíritus demoníacos, que a veces atacan a la persona. ¿Usted no ha sentido que se le va al aire?
10: Sí.
1: ¿A veces quiere moverse y no se puede mover, como que queda paralizado?
10: Sí.
1: ¿Y usted cree que todo esto es normal, amigo?
10: Pienso que no, porque yo no era así.
1: Y también me doy cuenta que se ha ido enfermando últimamente.
10: Sí.
1: Veo que le duele la espalda, la cintura, me revela aquí las piernas. Hay una pierna que más le molesta, ¿cuál es?
10: La izquierda.
1: También veo que siente una presión al pecho que no lo deja respirar, una molestia en la cabeza, como si le estuvieran clavando alfileres en la cabeza.
10: Sí.
1: ¿El dolor de la pierna que usted siente es como en una rodilla? ¿En qué rodilla?
10: En la izquierda.
1: Perfecto. Bueno, aquí yo veo, hay cosas que sí son naturales, amigo mío, que usted padece de problemas de las articulaciones, veo inflamaciones, pero aparte de estas cosas que son naturales, también veo su casa cargada y a usted lo veo contaminado. Lo veo con daño, con energía de manto oscuro. Esto es lo que me está revelando. ¿Alguna pregunta?
10: Sí. La pregunta es, ¿cómo puedo hacerlo para descontaminar mi departamento?
1: Lo que hay que hacer en estos casos, mi querido hermanito, es que recoja tierrita ahí de su departamento. Si no hay tierra, porque de pronto todo está con cemento, va a barrer bien ese departamento y va a sacar la basura en una bolsita negra y me la va a traer a la consulta, o nos la va a llevar a la consulta. También le voy a pedir que recoja la orina en ayunas, métala en un frasquito transparente y la lleva a la entrevista personal. Ahí le vamos a hacer un recorrido espiritual mucho más profundo, le vamos a hacer un reconocimiento a su salud y le vamos a dar una orientación mucho más profunda. La idea es que usted mismo vea con sus ojos esa carga negativa, ese daño, y que lógicamente busquemos la forma de romper esta atadura, porque esto trae mala suerte, enfermedad, situaciones adversas en una casa, en una familia, amigo mío.
10: ¿Ya?
1: Entonces, ¿qué quiere hacer, amigo?
10: Yo quiero que usted me haga un trabajo para poder limpiar mi hogar, porque tengo, mi pareja también se ha sentido muy mal, hace como 2 meses que se ha sentido malísimo, ya no puede ni casi comer.
1: Papito, cuando hay algo malo en la casa, esto afecta a todo mundo, hasta las plantas empiezan a morir.
10: Sí, tenía varias plantitas de amor todavía.
1: Ah, bueno, entonces no estoy equivocado, porque si me he equivocado en algo, dígame, usted no sabe nada, caballero, usted es un falso, un mentiroso.
10: No, si me, todo lo que usted me está explicando es así, porque eso es lo que está pasando aquí en mi hogar.
1: Me va a llamar en unos 20 minutos y a ello le reservo su hora, ¿correcto?
10: Ya, muy bien, muy bien.
1: Bueno, yo le hago una pregunta. ¿Usted quedó conforme con esta llamada? ¿Entendió todo? ¿Fui sincero?
10: Así es, sí.
1: ¿Qué le diría usted a la gente de nosotros? ¿O qué compartiría? ¿Alguna persona que nos escucha en la radio o a un conocido suyo? ¿Qué diría de nosotros?
10: Yo diría que todo lo que usted me dijo es real, porque eso realmente es lo que pasa aquí en mi hogar.
1: Bueno, hermanito, bendito Dios.
10: A la gente que escucha, que escuche muy bien lo que usted dice, porque usted hasta este minuto a mí me ha dicho lo que es verdad. Lo que usted me ha contestado es lo que realmente pasa aquí en mi hogar. Así que la persona que escucha y quiere llamarlo, que llame con fe y con confianza, porque yo también es primera vez que llamo, pero con esto no quiero más, porque ya usted me dijo todo lo que es realidad, lo de mi hogar.
1: Bueno, eso es lo importante. Entonces llame y reserve su hora, mi estimado.
10: Así será, no hay problema.
1: Bueno, mi hermano, un abracito, Dios lo guarde.
10: Gracias.
1: Chao, chao.
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1: 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Quiero compartir testimonios. Escuchemos palabras de fe.
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12: Me siento muy bien, me siento aliviada y no como antes. Antes me sentía muy mal, me sentía con dolores de mi cuerpo y hoy en día no siento nada. Y me encuentro feliz gracias a ustedes y todo lo que tenía se fue. Estaba muy enferma y ahora soy otra persona. ya no soy la persona que era primero. Y llevo 2 meses viniendo a la consulta y voy bien. Por eso lo recomiendo y quiero que vengan a visitar a los maestros, y porque ellos lo van a ayudar, lo van a orientar, lo van a sacar adelante y van a ser felices. Como me sacaron a mí, y hoy en día estoy así, y a mi esposo, y estamos así. Invito a las personas de Ancú, Castro, Quellón, de todos los lugares que vengan a la consulta, porque acá se van a encontrar su mejora y van a vivir mejor siempre.
1: Bueno, muy bien, mis queridos amigos, aquí ya me estoy despidiendo. Muchísimas gracias por la atención prestada, gracias por la confianza y esta gran sintonía. Sigo recibiendo sus llamados después de este programa. Que tengan un resto de día maravilloso y un lindo fin de semana. Hasta pronto.
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Excelente, ya estamos comenzando, dando inicio a tu programa en esta tarde de día viernes 3 de julio de 2026. El primer viernes de julio, hay que celebrar, ¿no? ¿Cierto que sí? Bienvenidas y bienvenidos a Modo Tarde, conexión total cada día de lunes a sábado. A partir de las 5:30 pasadito, bueno, hoy día nos pasamos un rato, sí, un rato harto, pero lo importante es que ya estamos acá y por supuesto también están nuestros invitados que ya lo habíamos anunciado durante estos días. Así es que ahí van a estar con nosotros DJ Viento Selector junto a nuestro querido MC Don Paulo. Así que ahí van a estar Rullito con nosotros comentando también acerca de todo de toda la cultura Sound System. Además del Día del Reggae, que fue el 1 de julio y que también se va a celebrar este fin de semana. Así es que eso y más, hoy día en Modo Tarde, conexión total. Bien, saludos para nuestra querida María Jesús, que no está con nosotros y dijo que iba a estar allí con sus hijos en estas vacaciones, que ya no queda nada, ¿cierto? Así es que a disfrutar lo que queda, porque como los momentos son únicos y son grandes, además, qué rico disfrutarlos también allí con la familia y con los hijos, ¿cierto? Excelente. 18 horas con casi 49 minutos, estamos en vivo y en directo a través de Radio Oceanía 93.7 y además en radiooceanía.cl. Saludos también para nuestra querida Radio Vanguardia de Cañete, rbcortaradio.cl. Así es que ahí están también a través de la 106.3. 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Ya comenzamos y arrancamos allí con este tremendo tema, Smoking My Gun, y ahí, excelente tema para comenzar, ¿o no, querido Pablo? ¿Cierto? Sí, ahí vamos a estar conversando después con los chiquillos. 17 horas con 50 minutos. Vamos a la música. Y nos quedamos con este dancehall, como sea. 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

0: través de Modo Tarde, Conexión Total, así es. Cada día de lunes a sábado, 17:30 horas pasadito, a través de Radio Vanguardia 106.3 para toda la comuna de Cañete y parte de la provincia de Arauco, y también en rbradio.cl y, por supuesto, además, en esta querida radioemisora Oceanía 93.7. radiooceanía.cl, ahí estamos. 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Ahí estamos ya, por supuesto, en Modo Tarde, Conexión Total. Querido Osvaldo, ¿cómo está? Bienvenido a Modo Tarde. DJ Viento Selector, ¿cómo estamos? Excelente.
1: Hola, amigo Lester.
0: Ahí sí, un poquito más lejos el micrófono.
1: Ya, un poquito más lejos. Ahora
0: eso,
1: sí.
0: Por ahí sí.
1: Ahora sí, amigo. Excelente. Lester, muy bien, muchas gracias acá nuevamente por la invitación a Radio Oceanía.
0: Eso, aquí, como una Puerto Talcahuano. Cielo tronador, Talcahuano significa, ¿o no, querido Pablo? Aló, dame un segundito. Ahora sí, vamos a conectar aquí el micrófono que estábamos. Ya, oye, así es que, Viento Selector, ¿cómo ha andado la vida? Cuéntenos, ¿cómo ha andado la semanita?
1: Todo bien aquí, amigo, preparándonos para un nuevo fin de semana de música. Que estamos todos los fines de semana ahí tocando junto a don Pablo. Y en especial para celebrar este día sábado la conmemoración del Día Internacional del Reggae ahí en Casa de Salud, Salón de las Máscaras, con el sistema de sonido.
0: Excelente, ahora sí, querido don Pablo, ¿cómo está? Bienvenido. Modo Tarde, Conexión Total, ahí estamos todos.
2: ¿Cómo está mi hermano? Aquí todo bien, gracias ahí por la invitación. Con mi hermano Viento Selector aquí acompañándolo para hablarles de la cultura Sound System y todo lo que se viene con Vientos Hi-Fi.
0: Eso, oye, bueno, ¿cómo ha andado la semana también, Pablo?
2: Todo bien ahí, trabajando duro, promoción, cositas de casa, así que cosita de casa. Agradecido por la pregunta.
0: Sí, oiga, usted la otra vez hablamos por ahí y dijo que iba a ir para Cañete en algún momento, ¿fue o no?
2: Sí, pues fuimos a una escuelita mapucha a celebrar el Huitripantu ahí, una invitación que tuvimos, así que un saludo para toda mi gente de Yeu Yeu, de Peleco para allá, Yeu Yeu, Antiquina, La Nalgue, para todas esas latitudes, Maremare Copupeñi, Peumeñan Cumelcaleimen, Belimay.
0: Eso, la magia del sur también, ¿eh? Qué bonito. ¿Cómo se llama la comunidad en la que estuvo?
2: Es una escuela, hermano, se llama Kimeltuwe, una escuelita que...
0: Qué bonito.
2: Sí, sí.
0: Eso, muchos saludos allí también para todos y todas que nos sintonizan desde Cañete. Querido Osvaldo, también, ¿cómo ha andado la semana, la música? ¿Cómo ha andado el frío?
1: El frío ahí ha estado intenso esta semana. Parece que dicen que hoy día va a ser como la noche más fría.
0: Sí, oye,
1: viernes y ya mañana un poquito más de sol, creo.
0: Anoche, bueno, hoy día en la mañana yo tempranito a las 6:20 ya estoy afuera. Entonces, escarchado los vidrios. Sí, así que hay que andar con cuidado manejando, en fin. Oye, hoy día entonces, como bien dijo don Pablo y Viento Selector, vamos a estar conversando acerca también de más de la cultura Sound System. Y por supuesto, además del Día del Reggae, que ya se conmemoró y se celebró el día 1 de julio de este año. Y por supuesto, mañana también ahí va a haber un tributo a esta música, que también se convirtió así en un género como tal, después de haber pasado por otros géneros. Vamos a estar comentando de aquello y mucho más. Querido Viento Selector, por favor, presente este tema como lo hace usted en Casa de Salud.
1: Este es de... A ver.
0: Rock de Rankin.
1: Sí. Rankin Rogers es una versión ahí escondida, inédita, que estaba guardada de Clutch. Y la volvieron a reeditar hace poco. Así que un hitazo. Rock de Casbah, a cargo de The Clash.
0: Excelente. 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

0: Excelente, ya estamos de regreso para seguir acompañándoles desde Modo Tarde, Conexión Total. ¿Cómo va el taco? Me imagino que vamos bien, ¿eh? Vamos bien manejando, ¿cierto? Porque la música, la buena onda y la buena vibra, la vives, la escuchas, la compartes. Oye, qué buen tema, ¿eh? ¿Cierto, Pablo? Vientos.
1: Temazo de Barrington Levy.
0: Sí, oye, bueno, vamos a recapitular. Vientos hace como 3 semanas que estuvo con nosotros, ¿no?
2: Sí, más o menos.
0: Aproximado.
2: Sí.
0: Bueno, hablamos un poquito de la cultura Sound System. Queremos recordar también y otros datitos que nos puedas comentar, Vientos, selector, junto a Don Pablo aquí en Modo Tarde. Adelante, querido.
2: Bueno, este día sábado vamos a estar celebrando ahí, conmemorando el Día Internacional del Reggae en Casa de Salud. Como todos los sábados, sesiones de Sound System a través de un sistema de sonido artesanal que está instalado, sonando semana tras semana, en el cual estamos difundiendo este género, junto acá a Pablo en el micrófono con sus líricas. Así que es un espacio que la gente puede llegar a compartir con una entrada gratuita hasta las 12 de la noche. Un espacio bien seguro, bien lindo. Lo que es Casa de Salud, así que los dejamos invitados para que puedan acercarse ahí a compartir, a disfrutar, a tener un viaje a través de la música de Jamaica.
0: Excelente, así que ya lo saben, ahí está la invitación, Don Pablo, Sound System.
1: Sí, pues, estamos todos los sábados ahí con Viento acá. Aprovecho a darle las gracias por considerarme como en sí del subsistema más austral del mundo, que es Viento Sky-Fi. Y estamos ahí todos los sábados, han estado súper lindas las sesiones. El sábado pasado estuvimos con un colectivo de Santiago que se llamaba Chacana Soul System. Y estuvo súper buena la sesión, buena selección de vinilos, hartos clásicos, buenas versiones, yo creo que hizo el selector, no sé cómo estuvieron los MC.
2: Sí, no, estuvo muy buena ahí. Eso es lo otro, como recalcar que toda la semana estamos teniendo un invitado ahí en las sesiones. Así que un espacio que se está abriendo como para DJs que están ahí muchas veces en el anonimato. Así que todos los sábados dándole nomás, desde las 10 de la noche hasta las 3 y media de la mañana.
0: Bueno, querido Viento Selector, me dicen que vea su WhatsApp ahí. Dice que le digo, oiga, Viento Selector, bueno, la cultura Sound System, ¿cuándo parte? ¿Cómo parte? ¿Por qué? ¿Cómo? ¿Cuándo? ¿Dónde? Queremos saber.
2: Bueno, como comentábamos la vez pasada, esta cultura nace en los años 50, en la época de Jamaica. Por temas de que no había tanta música en un momento en la isla, ya que los músicos, los pocos músicos que habían, lo llevaban a los resorts a tocar. El resto de la población se quedaba sin sus músicos. Entonces por ahí a alguien se le ocurrió empezar a armar una torre de parlantes artesanales y a tocar un poco de música que en esa época llegaba desde Estados Unidos, que era como el rhythm blues y otros ritmos, y empezaron a... Así fue como empezó a nacer esta cultura.
0: El rhythm y a masificarse. Blues, el rhythm blues es lo mismo que el R&B, R&B, ¿o no?
2: No, pero se acerca harto, el, más o menos el estilo.
0: Bueno, y ahí también la gente ciertamente disfrutaba de la música. A este personaje de que se le ocurrió, dijeron, llevemos la música para todos, ¿no?
2: Y ahí claro, nació esta... Comencemos a tocarla en la calle, porque al final los pocos músicos que habían se los llevan a tocar a los resorts, que es como siempre se ha mantenido el turismo en Jamaica. Así que así fue como nacieron uno o dos sound systems, y después se fue propagando cada vez más, ya que cada dueño de un sound system también por lo general tenía una licorería. Entonces iba como de la mano para poder sostener el tema de la inversión de repente en los equipos, que de repente no se ve, pero hay harto trabajo detrás de esto.
0: Bueno, estamos hablando de qué año, de los 70.
2: Años 60, 50, 60, finales de los años 50, cuando comenzaron como los primeros, y después ya se empezó a masificar, años 70 ya con el tema de la inmigración de los jamaicanos a Inglaterra, se masificó mucho más y se popularizó. Y bueno, hoy en día esta cultura está en todo el mundo. Imagínate, para que esté sonando en Chile, acá en Concepción, sábado tras sábado.
0: Porque... Sacan pecho, sí. Sí, de verdad yo creo que ahí están los pioneros.
1: Constante.
0: Estamos con los pioneros, Pablo, ¿no?
1: Sí, no sé si los pioneros, pero yo creo que actualmente aquí en la provincia. Claro, acá en Concepción, Vientos Wi-Fi es el primer subsistema y como te decía, el más austral, creo, del mundo, así como oficial. Y también la continuidad, pues, hablaba eso la otra vez con Osvaldo, que no, ningún subsistema, no es por dársela, pero ningún subsistema es tan continuo.
0: Hay que reconocerse, como, ¿cierto?
1: Claro, y agradecer igual a Casa Salud por el espacio, por ahí acogernos y dejarnos hacer la cultura subsisten todos los sábados, donde la gente ha estado aprendiendo, se ha estado culturizando con, porque esto es, dicen los jamaicanos, roots and culture, como raíces y cultura. Entonces eso es, pues, ¿cachai? Es culturizarse, y es volver a la raíz, escuchar roots, escuchar algún clásico chileno versionado de repente, o escucharlo en su versión original en vinilo. Todo eso es subsisten.
0: Oye, qué rico el vinilo selector.
2: Sí.
0: ¿Qué es para ti el vinilo? Quizá hay muchas personas que nos escuchan y de seguro también se identifican.
2: Bueno, hay como un cariño por el vinilo porque donde está plasmado como de la forma más orgánica la música. Entonces tiene un gusto diferente, un sonido diferente también, bien particular. Más melancólico también al ver cuando se selecciona un tema. Yo creo que esa es la magia que diferencia un disco de vinilo con la parte digital.
0: Sí, bueno, y aparte que el vinilo, como tú bien decías, o sea, el cariño que se le tiene también a la historia, también del vinilo, ¿cuánto tiempo? El vinilo, yo no sé si está la sensación que quizás en algún momento como que desapareció el mercado, o se vendía poco en algún momento, o siempre se vendió harto el vinilo.
2: Bajó cuando llegó la era digital.
0: Ajá.
2: Con los CD ahí se fue en picada. Bueno, ya venía un poco en picada con el tema de las cintas de cassette, que también para mí es un formato bien noble porque algo análogo, las cintas siempre se han ocupado, pero ya con el CD ahí como que ya la gente empezó a desechar los discos de vinilo, sobre todo. Bueno, y algo también muy lindo que venía de los papás muchas veces, de los abuelos que fueron los que primero empezaron a escuchar. Y se desechó, pero después vino un revival nuevamente de los discos y hoy en día están un poco caros.
0: Están un poco caros.
2: Sí.
0: Como que el boom fue tanto que tuvieron que... Bueno, oferta y demanda, ¿cierto?
2: Claro.
0: ¿Dónde encontramos vinilo más o menos no caro, que estén al alcance ahí, saben o no?
2: Sí, yo recomiendo siempre ir a las ferias.
0: A las ferias.
2: Ferias de las Pulgas, y ahí siempre se puede encontrar algo más barato. Ahí en la Diagonal igual hay una feria que se instala los días sábados.
0: Ajá.
2: Sí, yo he pillado algunas joyitas por ahí.
0: Qué rico. Oye, bueno, avanza rápido el tiempo, querido Pablo. MC, ¿qué significa ser MC? ¿Cuál es el rol del MC dentro del Sound System? Para luego ir a un temita, para que lo presenten, que ya está listo. Bueno, después tenemos una pausa y así.
1: MC, bueno, se ocupa más para el cantante lo que es el mundo del hip hop, pero lo que es el mundo del reggae, el DJ es el cantante y el que ve como la música del selecto. Pero MC significa en su maestro de ceremonia, porque anima ahí la fiesta, el que está ahí cuando el selecto está pasando un tema a otro, hay que estar aguja de animar a la gente, de que no quede en silencio ahí entre medio, de tirar a la gente arriba cuando un tema esté ahí pegando, como no sé, un clasicón o un hitazo que ahí haya pegado en el corazón. Hace que el MC vaya y tome el mic y diga arriba, como dice el coro, qué dice mi gente y todo eso.
0: Oye, para la gente extranjera que viene recién llegando a nuestro Chile, ¿qué significa estar aguja? Queremos saber.
1: Ah, estar aguja significa estar atento, estar ahí presente, siempre atento a lo que pueda estar sucediendo en el momento, sobre todo en el subsisten, que es todo súper rápido.
0: Como decía Lucio Dalla, atento sí, al lobo también.
1: Igual esto para terminar viene de que en Jamaica, bueno, en los 70, como hablaba Osvaldo, era tan pobre que los subsisten cumplían el papel de llevar la música a la población, pues. y en base al Soul System también se armaba el comercio ambulante, el comercio comestible, ¿cachai? Y ahí existía antiguamente que venía el tema y por el lado siguiente venía la versión dub, que es como la versión sin voz. Y ahí donde se montaban los Banton o los Sin Jay o cómo se le llamaba, Toasting, hablando como hasta los cagüines de la Pobla, cosas conscientes, políticas, lo que le hacía ahí del corazón en ese momento. Y ahí el que prendía más la gente era el campeón.
3: Sí, oye, como dice un tema Osvaldo, Set Me Free.
2: Set Me Free. Oye, antes agregar ahí algo que decía Pablo, que al final el Sound System es como la radio también. Venía a ser la radio del gueto.
1: De la Pobla.
2: Porque por lo general quizás en esos momentos tampoco habían radios quizás en Jamaica que estuvieran difundiendo como música popular de la isla. Bueno, esto pasa a ser lo mismo acá nosotros. Igual los días sábados estamos tocando un set de música que no suena en ningún lado. Que estamos tocando en casa de salud, estamos tocando una música que no suena en casi en ninguna radio, excepto Oceanía.
3: Ah, aquí le estamos dando.
2: Así que eso.
3: Sí.
2: Oye, puedo enviar un saludo ahí a varios amigos que están escuchando. Díaz Joro, que es un amigo que ha sido invitado. Díaz
3: Joro. Ya lo vamos a invitar acá a la radio.
2: Sí, Quique de Kombucha Jouba, que está allá por Chiloé, que también nos está escuchando.
3: Chiloé, qué bonito Chiloé.
2: Sí.
3: No lo conozco, pero me han dicho que es bonito.
2: Sí, una amiga de ahí de color local. Unos amigos de Temuco, de Cocholwe, varios que están ahí en sintonía escuchando hasta ahora.
3: Grande Temuco, grande Cocholwe. Bonito. Paulo, ¿algún saludito?
1: Yo le quiero mandar un saludo a, bueno, yo no sé si estará escuchando, pero a mi señora, a mis gatitas y a los Puchampurria y que mi bandita de cumbia mapuche que tengo y para que la escuchen. Y un saludo a toda la gente, a que vayan al Subsisten y a disfrutar, a hacer la catarsis de la madera y el sonido. Y todo, y el vinilo, todo esa. Vayan ahí al templo del sonido todos los sábados en casa del Salón de la Máscara.
3: Selector.
2: Entonces, continuamos con la música. Ahí con un tema de Volviendo a las Raíces. El hombre llamado Ken Boot.
3: Set Me Free. Nos quedamos con la música en modo tarde. Conexión total.

0: Una breve pausa, luego regresamos.
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0: Nomás se disfruta el fin de semana y aquí estamos nosotros disfrutando junto a DJ Viento Selector y además junto a Don Paulo MC. ¿Cómo andamos? ¿Cómo lo han pasado? ¿Bien o no?
1: Bien, mi hermano.
0: Excelente. Oye, quiero... ¿Y Vientos? ¿Ahora sí, Vientos?
2: Sí, súper bien.
0: Lo tenía muteado, discúlpeme.
2: Agradecido nuevamente por la invitación.
0: Oye, a todo esto, luego vamos a estar cantando un temita ahí con MC... Don Mr. Don Paulo. ¿Cómo lo podemos nombrar? Don Paulo, tal
1: Don
0: cual,
1: Pablo,
0: ¿cierto?
1: Don Paulo nomás. Don Paulo.
0: Sí.
1: Don
0: Paulo. Bueno, así como ya luego vamos a escuchar a Don Paulo, lo puedes escuchar también mañana en Casa de Salud, que va a estar muy bueno, conmemorando además el Día del Reggae. 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
1: Ah, no, caso, ping.
0: Ya, pero sí, papel coreano.
2: ¿Qué tipo de papel?
0: Papel coreano, papel jamaicano, dijo Vientos. Así que bueno, saludos y cariños para Alesan Importadora. 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Qué rico el temita, ¿cierto?
2: De más.
0: Bien, nos preparamos. Vamos a presentar. Bueno, ustedes preséntenlo. Ustedes saben más de este tema. ¿Quién va?
2: Oye, me estaban pidiendo un saludo de Capitán Pastene, un amigo ahí que está escuchando igual.
0: Qué bonito, Capitán
2: Pastene. Saludo ahí a toda la familia de allá de la Araucanía.
0: Sí, bonito. Excelente, Capitán Pastene, bonito.
2: Sí, bonito.
0: Sí, excelente. Oye, lindos paisajes también.
2: Bueno, tallarines para allá.
0: Sí, rico aroma, rico aroma. Ya. Excelente. Bien, comenzamos entonces. Póngale nomás, querido Don Paulo. ¿Qué vamos a cantar o le ponemos play nomás al tiro?
1: ¿Quiere presentar el rhythm?
2: Rhythm se le llama a los instrumentales que hacen los productores. Y en este caso, este instrumental es de un colectivo que se llama OBF, que es de Francia, y que lo ocupamos semanalmente ahí en las sesiones de Casa de Salud, y que lo canta acá mi compañero Don Paulo.
0: Excelente, le ponemos play entonces para escuchar en vivo a Don Paulo.
2: Randy Chan Selecta.
0: Modo tarde, selección. Conexión total.

0: Excelente, oye, muchas gracias por eso. Muchas gracias, oye, tremendo. ¿Algún saludito que queramos entregar antes de finalizar nuestro programa?
1: Sí, un saludo especial a

0: Y a toda la familia de Casa Salud, donde estamos todos los días, todos los sábados tocando. Así que un saludo especial a todo el equipo que está detrás, técnicos, bartenders, a todos los amigos. Así que eso. No sé acá, Pablo, si quiere enviar algún saludo igual.
1: No, a toda la gente nomás, un saludo, que vayan a las sesiones de Vientos Hi-Fi Subsystem. Los dejamos cordialmente invitados para que vayan a disfrutar nuevamente, como les decía adelante, de lo que es las sesiones de Vientos Hi-Fi, 100% vinilo, siempre un selector distinto cada sábado. Eso antes de lo veíais ni en Europa, viejo, así que...
0: Cacha. Mañana tenemos un invitado, DJ Don Dada P, viene de Santiago a tocar ahí, tiene un set estricto que nos va a compartir.
2: Excelente, oye, muchas gracias Osvaldo, DJ Vientos Selector, también a Don Pablo por estar con nosotros y por también culturizarnos un poco más acerca de la vida, de la historia de la música, de cómo se difunde. Hay mucho que conversar, el tiempo se pasa rapidito, así que bueno, muchas gracias chiquillos.
0: Muchas gracias a ti, Lester.
1: Igualmente, hermano.
0: Como siempre.
1: Eso, gracias por la invitación. Onda.
2: Bueno, nosotros ya nos estamos despidiendo, muchas gracias por haber estado con nosotros. Modo tarde, mañana 17:30 horas, no se lo puede perder. Saludos y cariños para todas las personas que hoy día están celebrando los cumpleaños, santos, onomásticos, separaciones. Aquella persona que se jubiló también, muchas felicidades. Un abrazo grande, feliz fin de semana. Nos encontramos en Modo Tarde, Conexión Total. Chao, chao, que estén bien.

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Hola amigos, bienvenidas y bienvenidos al Club de los Beatles. A partir de este instante, nos encontramos con Ringo, George, Paul y John para escuchar los grandes temas de esta banda británica, con el alto auspicio de Casino Marina del Sol y el nuevo diario digital que nace desde Concepción al Mundo, www.hora12.cl. Bienvenidos al Club de los Beatles.

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Tengo también la nostalgia por contarles que hubo una foto icónica que durante toda la semana les estuve mostrando ese audio, ¿cierto? De exactamente Paul McCartney y Ringo Starr, que reeditaron después de 56 años ese cruce por un paso de cebra, en donde se convirtió en un ícono cultural. Bueno, la foto fue tomada el 8 de agosto de 1969. Bueno, posteriormente, cuando sale el álbum, el 26 de septiembre de 1969, este paso de cebra en Londres, insisto, se convirtió en un ícono cultural. Y fue una manera, hace poco, ¿cierto? Fue lo que les conté la semana pasada, han pasado 56 años después de que los sobrevivientes, ¿cierto?, quisieron reeditar ese cruce, me refiero a McCartney y también a Ringo Starr, para recrear ese famoso encuentro, esa caminata sobre el paseo peatonal, porque sirvió como un homenaje, ¿cierto?, a Lennon y a George Harrison. Qué bonito, ¿eh? Después de 56 años. 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Estamos, aquí están los Beatles.

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Tengo también la nostalgia por contarles que hubo una foto icónica que durante toda la semana les estuve mostrando ese audio, ¿cierto? De exactamente Paul McCartney y Ringo Starr, que reeditaron después de 56 años ese cruce por un paso de cebra, en donde se convirtió en un ícono cultural. Bueno, la foto fue tomada el 8 de agosto de 1969. Bueno, posteriormente, cuando sale el álbum, el 26 de septiembre de 1969, este paso de cebra en Londres, insisto, se convirtió en un ícono cultural. Y fue una manera, hace poco, ¿cierto? Fue lo que les conté la semana pasada, han pasado 56 años después de que los sobrevivientes, ¿cierto?, quisieron reeditar ese cruce, me refiero a McCartney y también a Ringo Starr, para recrear ese famoso encuentro, esa caminata sobre el paseo peatonal, porque sirvió como un homenaje, ¿cierto?, a Lennon y a George Harrison. Qué bonito, ¿eh? Después de 56 años. 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Estamos. Aquí están los Beatles.

Son maravillosas estas canciones de los Beatles acá en Oceanía en el 93.7, siempre con George Harrison, a esta hora con John Lennon, con Paul McCartney y con Ringo Starr hacemos este encuentro entre amigos en la cofradía justamente de la colección de los Beatles. 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Aquí están los Beatles.

Fuera de serie, extraordinario. Qué gran trabajo musical de los Beatles acá en Oceanía en el 93.7, revisando esta colección maravillosa hasta las 8. 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Bueno, todo listo, todo dispuesto. Sigamos escuchando a George, a Paul, a Ringo y a John.

Da gusto compartir con ustedes y con los Beatles cada tarde mientras vamos retornando a casa en la compañía de Radio Oceanía y estos tremendos temas y trabajos de los Beatles. 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Sigamos compartiendo con estos grandes trabajos musicales hasta las 20 horas, porque nos está invitando también Sport Life y, por supuesto, Cardio Gress. Aquí están los Beatles.

Impresionante cómo pasan los días, ¿eh? Impresionante. 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Oye, ni hablar con esto de la semana que entre junio y julio estamos viviendo. ¿Cuándo va a ser el encuentro el amigo? ¿Cuándo va a ser el asado el amigo? ¿Cuándo vamos a salir con el amigo? Entre junio y julio. Bueno, esta es la semana. Es una semana curiosa. Tenemos un festivo también, ¿eh? Por si acaso, el 16 de julio, entre paréntesis. Día de Nuestra Señora del Carmen. 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Ya, vinimos a escuchar canciones de los Beatles, de esta banda británica maravillosa. Los voy a dejar con Harrison, con McCartney, con Lennon y con Starr.

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Sigue avanzando la pauta que hemos preparado para el día de hoy en este pleno invierno en el 93.7. 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

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Quiero dar una mirada a esto de los ciclos de la luna. Claro, lo que pasa es que el 7 de julio, ya, 7 de julio, hay luna llena por ese caso. Lo digo como dato para quienes siguen el ciclo de la luna. Y a propósito también el 14, luna menguante, también lo agrego como dato. 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Aquí están los grandes de Liverpool.

Un tema espectacular de los Beatles, dedicado también a nuestros amigos que están de cumpleaños el día de hoy. Muchas, muchas felicidades. Como siempre, me acompaña Harrison, Lennon, McCartney, Starr, haciendo este Club de los Beatles para la gran cofradía y todos los que siguen a estos británicos rebeldes que nos acompañan con sus trabajos musicales acá en el 93.7 de Estación Oceanía. 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Es conveniente, conveniente. Ya, aquí están los Beatles.

Maravilloso tema, espectacular trabajo musical, honores y satisfacción, ¿cierto?, de estar escuchando a los grandes de Liverpool, a George, a Paul, a Ringo y a John, acá en Oceanía hasta las 8. 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Señoras y señores, a lo que vinimos. Sigamos escuchando acá en Oceanía a Harrison, a McCartney, a Lennon, a Starr. Son los Beatles.